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2: 6:00 p.m. 21 minutos.

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1: 6:30 p.m.
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3: ¿Qué tal, querido amigo o amiga del programa Cruzada con Luis Palau? De esta forma damos comienzo a una nueva presentación de este nuestro espacio y punto de encuentro en la radio, en donde estudiamos diariamente la Biblia, la Palabra de Dios, de la mano, como siempre, del conferencista internacional Luis Palau. Mi nombre es Jorge Escopazo y en este día continuamos compartiendo nuestro estudio en el sexto libro del Antiguo Testamento, el libro de Josué, con el mensaje titulado La Crisis.
4: Mi amable oyente, hoy llegamos al capítulo 3 del libro de Josué. Hemos llegado al capítulo que yo titulo La Crisis, la gran crisis. ¿Qué había pasado? Hasta este momento se estaban ya preparando para entrar a la tierra prometida, a la tierra placentera y agradable. Hemos visto los principios que Dios colocó delante de Josué, 12 principios fundamentales para la entrada a la tierra prometida. Hemos visto que, lamentablemente, el pueblo de Israel había dado vueltas en el desierto, atemorizado 40 años en vez de conquistar la tierra que Dios le había obsequiado, por temor y desobediencia. Porque por 40 años la gente de la ciudad de Jericó había estado esperando la invasión, sabiendo que era un enemigo derrotado y que ellos iban a ser terminados por el pueblo de Israel. ¿Qué pasó? Ahora llega el momento en que la segunda generación, los niños y jóvenes que sobrevivieron la vuelta por el desierto, están a punto de cruzar. Por fin llega la crisis. Ojalá que usted haya leído el capítulo 3. Van a cruzar el río Jordán. Ahora, leamos versículo 3. Dice así, Dios está hablando. Dios por medio de sus líderes. Dice, cuando veáis el arca del pacto de Jehová vuestro Dios y los levitas sacerdotes que la llevan, vosotros saldréis de vuestro lugar y marcharéis detrás de ella, a fin de que sepáis el camino por donde habéis de ir, por cuanto vosotros no habéis pasado antes de ahora por este camino. Pero entre vosotros y el arca haya distancia como de 2,000 codos. No os acerquéis al arca. Y Josué le dijo al pueblo, santificaos, porque Dios hará mañana maravillas entre vosotros. Y habló Josué a todos los sacerdotes diciendo, tomad el arca del pacto y pasad delante del pueblo. Y ellos tomaron el arca del pacto y fueron delante del pueblo. Entonces Dios le dijo a Josué, desde este día comenzaré a engrandecerte delante de los ojos de todo Israel, para que entiendan que como estuve con Moisés, así estaré contigo. Tú pues, Josué, mandarás a los sacerdotes que llevan el arca del pacto diciendo, cuando hayáis entrado hasta el borde del agua del Jordán, pararéis en medio del Jordán. Así que Josué tomó estas órdenes divinas y se las comunicó al pueblo en general. Ahora sí, la crisis ha llegado. Han soñado, han pensado, se han atemorizado, han tenido tiempo de pensar el asunto durante largos años y ahora están al borde del río Jordán, al punto de entrar a la tierra prometida, la tierra agradable, al punto de dar el paso crítico de sus vidas. Están a punto de realmente cruzar el río Jordán. Este cruce tenía que tomar lugar, tenía que acontecer. Era una crisis de fe de proporciones mayúsculas. La Biblia dice en Gálatas capítulo 2 y versículo 20, con Cristo estoy crucificado. Ya no vivo yo, ahora vive Cristo en mí. Esa es una crisis de fe de proporciones mayúsculas en la vida de todo cristiano. Y así como el pueblo de Israel tenía que cruzar el río Jordán para entrar a la tierra prometida y apoderarse de la tierra agradable que Dios les había prometido, el cristiano en el día de hoy tiene que dar un paso de fe y pasar por una crisis espiritual de fe de proporciones mayúsculas si es que se va a apoderar de todas las bendiciones que Dios tiene para su vida. Ahora el pueblo de Israel, al cruzar el río Jordán, han encontrado un camino superior. El camino tan superior al paseo de 40 años por un desierto miserable. Ahora han entrado al camino superior, al camino de la tierra prometida, que fluye con leche y miel, con grano y vino, una tierra llena de ríos y de lluvia y de bendición, no un desierto. Y así también el cristiano, cuando aprende que el Cristo resucitado es el camino superior, que permitir que Cristo le controle el corazón es una vida victoriosa, que dejar que Cristo que vive en nosotros nos maneje, nos dirija, nos controle, nos llene, nos obsesione, por así decirlo, es el camino del triunfo, de la victoria, es la tierra prometida espiritualmente para el cristiano. Uno hace ese paso de fe, uno pasa por esa crisis del Jordán espiritual con entusiasmo. Ahora, al cruzar el río Jordán, mi amable oyente, recuerde esto, que el pueblo de Israel ahora sí está comprometido, ¿eh? Van a cruzar el río Jordán y no hay posibilidad de retirada. La guerra, la lucha contra los poderes de la tierra de Canaán comienza. Al momento de cruzar el río Jordán y cuando se le cierran las aguas tras sus espaldas, el pueblo de Israel está comprometido a la batalla, a la lucha, a la guerra y, por la gracia de Dios, al triunfo también. Mi amable oyente, el pueblo de Israel, para cruzar el río de Jordán, tuvo que hacer un abandono de sí mismos a la voluntad de Dios. Un abandono de una vez y para siempre. Un abandono completo y total. Un abandono del yo a la voluntad de Dios. Y ese abandono del yo a la voluntad de Dios es lo que es la crisis que miles de cristianos no quieren confrontar, o si la confrontan, no la quieren experimentar, y como consecuencia, en vez de entrar a disfrutar de todas las bendiciones que Dios tiene para ellos, andan dando vueltas 40 años de su vida en un miserable desierto de sequedad, de falta de satisfacción, un desierto de pobreza, un desierto de calor, un desierto de sequía, un desierto de despavorido temor, un desierto en que sí, Dios por su amor provee lo inmediatamente necesario, pero un desierto que obviamente no era el plan mejor de Dios para su vida. Yo le ruego, mi amable oyente, que usted, en este mismo momento, antes casi que termine este programa, pero de seguro una vez que termine el programa en 3 o 4 minutos, que usted se acerque a Dios por la fe y le diga: oh Dios, yo quiero que Cristo que vive en mí me controle. Oh Dios, con Cristo estoy crucificado. Una vez y para siempre, completa y totalmente. Oh Dios, me abandono y abandono mi yo a la voluntad tuya. Oh Dios, Cristo vive en mí. Ya no vivo yo. Lo que ahora vivo en la carne, Señor, lo vivo confiando en el Hijo de Dios, quien me amó y se entregó a sí mismo por mí. Y usted habrá notado, mi amable oyente, que al cruzar el río Jordán, 13 veces, por lo menos yo conté 13, quizás son 14, 13 veces en el capítulo 3 de Josué se menciona el arca, el arca, el arca, el arca. Usted analícelo. El arca del pacto de Jehová tu Dios. ¿Qué era el arca? Bueno, físicamente el arca era solo una caja, pero en esa caja, sobre esa caja, cargada de oro, estaba la gloria de Dios. El arca era una figura, un cuadro, un símbolo de la presencia de Dios que iba delante de su pueblo. Y nosotros los cristianos, nuestro arca es Jesucristo resucitado. El arca iba delante del pueblo de Israel, ellos seguían el arca y así cruzaron el Jordán. Jesucristo va delante de nosotros, nosotros lo seguimos y así triunfamos.
3: Para ponerse en contacto con Luis Palau y hacerle llegar sus comentarios o sus preguntas, le puede escribir a la dirección de correo electrónico consejos@luispalau.net. consejos@luispalau.net. Si prefiere hacerlo a través del correo postal, escríbale a Luis Palau, P.O. Box 380, Miami, Florida 33243, Estados Unidos. Nos acompaña en el segmento musical Steve Green con la canción Bueno es Él.

0: Así nos acompañaba Steve Green por el segmento musical de nuestro programa Cruzada con Luis Palau, con esta preciosa melodía, Bueno es Él. Recuerde que para estar comunicado con la Asociación Luis Palau, puede escribirnos un correo electrónico a la dirección info@luispalau.net. Y de esta forma estamos llegando al final de nuestro programa. Nos tenemos que despedir, pero si el Señor lo permite, nos vamos a reencontrar en nuestra próxima presentación. Mi nombre es Jorge Escopazo. Fue un placer acompañarle en este día. Recuerde visitarnos en nuestro sitio en internet www.luispalau.net.
1: Amigos oyentes, muchas gracias por su fina sintonía al programa de este día. Les estaremos esperando muy pronto para el próximo programa Cruzada con Luis Palau. Hasta entonces, recuerden las palabras de nuestro Señor Jesús. Felices los de corazón limpio, pues ellos verán a Dios.
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3: 6:44 p.m.
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6: Es esencial definitivamente que podamos conversar al respecto y poder expresar con claridad qué es lo que estamos sintiendo para que la persona que está acompañándonos, para que este papá que desea identificarse y que desea apoyar, pueda entender con claridad qué es lo que estamos viviendo. Porque si nosotros no nos damos ese espacio para poder expresar y decir qué es lo que nos sucede, es difícil para el esposo que no lo está viviendo de la misma manera en que lo estamos viviendo nosotros poder entender qué es lo que nos pasa.
7: Hola, le habla Sixto Porras de Enfoque a la Familia. Quiero darle la bienvenida al programa de hoy que estoy seguro lo va a disfrutar. El tema que continuaremos hablando hoy se llama Se acabó la licencia de maternidad. ¿Ha pensado cuidadosamente los pasos que debe seguir cuando debe regresar a trabajar después de un embarazo? ¿Quién es la persona más apropiada para cuidar a su bebé? La voz que escuchó al inicio del programa es de nuestra buena amiga, la psicóloga Roselyn Vargas, una extraordinaria profesional quien trabajó con nosotros en Enfoque a la Familia por muchísimos años y a quien apreciamos muchísimo. Roselyn, bienvenida a Enfoque a la Familia.
6: Muchísimas gracias. Yo muy feliz de poder continuar hablando sobre este tema.
7: En el episodio anterior compartimos acerca de esos temores que viven muchas madres cuando regresan a trabajar después del embarazo. Nos compartiste principios sobre cómo lidiar con la culpa y hoy vamos a conversar acerca de esos pasos prácticos antes de regresar al trabajo. ¿Cuáles cuidados, Roselyn, debemos tener al dejar a un bebé con un familiar?
6: Bueno, para algunas familias es definitivamente una gran bendición poder contar con el apoyo de la familia para el cuidado del bebé. Y esta alternativa, en lo particular, lo que he visto y lo que generó para mí, porque tuve la bendición de poder recibir este apoyo también, es que nos da muchísima tranquilidad a los padres, porque nos ayuda a tener la tranquilidad y la confianza de que nuestro hijo se va a quedar posiblemente en nuestra casa o en la casa del familiar que nos va a apoyar y que no solamente va a recibir el cuidado y la atención que necesita, sino que va a recibir el amor prácticamente igual al que nosotros le estaríamos dando. Porque al ser un familiar, esto es algo que este paquete incluye y eso definitivamente nos da muchísima paz a nosotros como padres de familia. Pero en el proceso de tomar la decisión, si es una persona de la familia quien va a ayudarnos, es definitivamente importante también pensar si la persona que viene a la casa o que nos va a ayudar con el cuidado del bebé es una persona que está en la condición física para poder hacer frente al cuidado de un niño posiblemente muy activo. Es también muy importante considerar que sea una persona que tenga la apertura y la disposición para poder atender solicitudes y recibir instrucciones de parte de los padres. Que seamos familia no significa que tengamos la misma forma de pensar o que tengamos el mismo criterio. Y no nos asegura a los padres de familia que la que el niño va a recibir exactamente las mismas normas y el mismo estructura a nivel de, por ejemplo, disciplina que nosotros quisiéramos que el niño reciba. Y por último, lo más importante cuando escogemos a una persona de la familia que nos ayude a cuidar a nuestro bebé, es que no debemos de olvidar que la crianza de ese bebé, de ese niño, siempre es en primera instancia responsabilidad de los padres, y que la persona que viene a apoyarnos está haciendo eso, apoyándonos, amando a nuestro bebé, cuidando de él y demás, pero que al final la responsabilidad es nuestra.
7: Esto es crucial. El siguiente escenario es un escenario muy común en Iberoamérica, que es traer una niñera, contratar a alguien que venga a cuidar mi bebé. ¿Qué deben contemplar los padres cuando una niñera va a cuidar a nuestro bebé?
6: Bueno, contratar a una niñera es una opción que para muchos padres es la opción principal o la primera opción que tienen, por muchas razones, y una de ellas es que definitivamente nos da la tranquilidad de que el niño permanece en la casa y además recibe la atención y el cuidado de alguien que por lo general cuenta con las calificaciones o la experiencia para poder llevar a cabo esa labor. Cuando estamos lejos de la familia y no tenemos alguien cercano, conocido, que nos pueda ayudar con esta labor, el contratar a una niñera se vuelve en una opción muy importante para muchas familias. Para poder tomar de la mejor manera esta opción, definitivamente lo esencial al principio es cerciorarse que la persona que vamos a contratar, que la persona que viene a nuestra casa y que nos va a ayudar no solamente con el cuidado, sino con la formación de nuestro hijo, tenga afinidad con los valores que nosotros como familia tenemos, porque es una persona que va a pasar la mayor cantidad de tiempo o una gran cantidad de tiempo del día con nuestro hijo, y estoy segura que nadie quisiera que su hijo aprenda cosas que van en contra de los valores que como familia se tienen. Entonces, tener a una persona que sea afín a esos valores es definitivamente algo muy importante que debemos de considerar. Y yo recuerdo, porque nosotros tenemos una historia bastante amplia en este sentido, y también el tema de tener una niñera en la casa, alguien que cuida a nuestros hijos, también fue algo que por un tiempo tuvimos. Entonces, recuerdo cómo fue para mí importante poder hacer un proceso de selección, por así decirlo, de la persona que iba a venir. Tuve entrevistas con varias personas, y de las personas que entrevisté, encontré a una con la que sentía que la afinidad de valores era lo esencial. Y después de que la encontré, entonces, que es mi segunda recomendación, es que definitivamente necesitamos buscar quién puede darme recomendación de esta persona. Porque el poder sentarnos en una entrevista o tener una conversación o salir a tomarnos un café para conocer a esa persona, nos dice algunas cosas de esa persona, pero poder hablar por teléfono o escribirle a alguien que conoce a esta persona a nivel profesional es ideal, porque nos puede dar esa recomendación, esa fe de que es alguien responsable, que es cuidadoso, que cuenta con la capacidad y la capacitación que se necesita para enfrentar esta labor. Y por último, definitivamente el éxito de la relación con una niñera que viene a ayudarnos con el cuidado de nuestro bebé es tener una comunicación clara, siempre, y transparente en las dos vías, y además siempre estar en el proceso de estarnos comunicando y de estar siempre hablando. Debemos ser claros y abiertos en cuáles son nuestras expectativas, cuáles son las reglas que queremos que se mantengan, y estar estableciendo siempre necesidades y prioridades para poder asegurarnos de lo que es más importante para nosotros, y es que nuestro bebé tenga el ambiente que necesita y el cuidado que necesita.
7: Ahora hay posibilidades de establecer cámaras que nos ayuden también a mantenernos al tanto de todo lo que ocurre en la casa, lo cual yo también recomiendo. Esto que estás diciendo es clave. Es tenga buenas entrevistas, busque referencias, pase tiempo previamente con ella, con la persona que va a venir, para que haya una identificación del bebé con esta persona, tal y como lo dijo Roselyn en el programa anterior.
3: 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Continuamos con el programa.
7: Continuando con el tema, Roselyn, me gustaría que compartiera acerca de los niños que están siendo traídos a las guarderías o jardines de niños. ¿Cuáles consideraciones deben tenerse en cuanto a esta opción para las madres cuya licencia de maternidad está a punto de acabar?
6: Al igual que las opciones anteriores, cuando llegamos a un punto, a este punto, debemos definitivamente de sentarnos a analizar qué es realmente lo que queremos y deseamos. Cuando iniciamos por definir qué es lo importante para nosotros, entonces es más fácil que podamos encontrar un lugar o empezar la búsqueda de un lugar, una guardería, un jardín de niños que nos pueda asegurar esas cosas que son importantes para nosotros. Hay muchos lugares que están especializados en muchas cosas y cuando nosotros iniciamos definiendo qué es realmente lo importante para nosotros, entonces podemos acercarnos a esos lugares buscando específicamente qué es lo que queremos. Por ejemplo, de nuevo les cuento que en nuestra vivencia como padres hemos tenido de todo un poco y recuerdo cuando iniciamos el proceso con uno de nuestros niños de que fuera una guardería y en ese momento lo hicimos cuando estaba muy pequeño. En ese momento nuestro deseo primordial o nuestra necesidad primordial era que recibiera una buena atención en cuanto a cuido, que su pañal estuviera cambiado a tiempo, que pudiera tener los tiempos de comida de la mejor manera, que recibiera mucho amor. Entonces buscamos un lugar que estuviera especializado en eso, en la parte de cuido. No estábamos buscando en ese momento que le estimularan o que le enseñaran a leer, ¿verdad? Entonces eso nos ayudó muchísimo a enfocar exactamente qué queríamos buscar y entonces pudimos con más claridad empezar la búsqueda y encontrar un lugar que se ajustara a esas necesidades. Y definitivamente debemos también de valorar las recomendaciones que otras personas puedan darnos del lugar. Esto nos puede ayudar a tener no solamente la idea que el lugar nos ofrece de qué es lo que tienen, qué es lo que hacen, cuál es la estructura que llevan durante el día y las actividades, sino que también la voz de una persona que ya ha tenido a su hijo ahí y que ha podido ver estas y estas cosas y ha sido positivo o no lo que ha experimentado. Considerar cosas como la cantidad de personas que están responsables en el cuidado del niño, cuál es el horario que ofrecen, las políticas de seguridad, qué normas de higiene y de limpieza tienen, los espacios físicos y la infraestructura. Todas estas son características del lugar que debemos de revisar y de valorar para poder tomar una decisión.
7: Esto que estás diciendo es fundamental, es clave. Cada situación en particular debe de evaluarse a profundidad y los objetivos deben tenerse claros tal y como lo has dicho. Roselyn, definitivamente es una tarea intensa y yo creo que no puede improvisarse, debe de anticiparse. ¿Podríamos terminar con una palabra de ánimo a las madres que hoy están viviendo esta situación, terminando su licencia de maternidad, a punto de regresar al trabajo y viven un poco de ansiedad?
6: Como padres, cuando estamos frente a una decisión como esta, es importante tomar todas las precauciones del caso y analizar definitivamente con detenimiento todos los panoramas que tenemos. Pero además de que esto es importante hacerlo y debemos hacerlo, no podemos dejar de lado la gran realidad que tenemos y es que a pesar de todos los esfuerzos que hagamos, habrán muchas situaciones en la vida de nuestros hijos que nosotros como padres no podemos anticipar y no podemos controlar. Eventos incluso en los que estando físicamente ahí, se van a salir de nuestro control, que no vamos a poder proteger a nuestros hijos de todo. Y cuando entendemos esto, cuando llegamos a aceptar esta realidad con la que debemos de vivir todos los días y reconocemos que somos humanos y que tenemos limitaciones, es donde venimos definitivamente a entender que debemos de confiar en aquella persona que sí puede estar con nuestros hijos en todo momento y en cualquier lugar. Y cuando hacemos esto consciente, nos ponemos en una mejor perspectiva de las cosas y podemos entender que nuestro alcance es limitado, pero que Dios tiene un alcance que es infinito

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2: Esto es crucial. Cuando ponemos nuestras vidas en Dios, todo va a caminar bien y vamos a salir adelante en esta misión. Yo quiero animar a las madres y a los padres que están enfrentando este momento, que cobren ánimo. Lo han hecho muy bien. Viene la siguiente etapa y van a salir triunfantes. Muchas gracias, Roselyn, por estar con nosotros en el programa de hoy.
1: Muchísimo gusto. Soy de verdad la primera en ser beneficiada de esto.
2: Qué lindo, muchísimas gracias. Y gracias a usted por habernos acompañado. El día de hoy le habla Sixto Porras de Enfoque a la Familia.

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2: 7:33 PM.

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0: las manos santas ante tu presencia, reconociendo que no hay nadie por encima de ti en nuestras vidas, que no hay un amor que se compare a ese amor que demostraste en la cruz del Calvario. Definitivamente, Señor, tu amor no tiene fin. Amén.
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1: 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Capturan a presunto responsable de ataque armado contra un padre y su hijo en El Progreso. La Policía Nacional Civil confirma que un hombre murió y otro resultó herido y fue trasladado a un centro asistencial en San Antonio, La Paz. El reporte policial detalla que el sospechoso disparó contra agentes de la PNC con la intención de escapar, pero fue neutralizado. El detenido presenta una herida en el cráneo producida con un arma blanca y afirma haber discutido antes con el hombre fallecido. Inundaciones en el Gran Cañón, Estados Unidos, deja unos 15 desaparecidos. Unas 15 personas que se cree que están desaparecidas son buscadas, mientras decenas de turistas fueron evacuados del Parque Nacional del Gran Cañón.

0: Tras las inundaciones repentinas que afectaron a varias zonas del Cañón de Arizona, informó el Servicio de Parques Nacionales de Estados Unidos. Hayan muerta a una mujer cerca del ingreso a la granja penal Pavón. En el ingreso al centro penitenciario Pavón Fraijanes, Guatemala, se localiza a una persona de género femenino fallecida por causas desconocidas. Elementos de los bomberos voluntarios de Fraijanes se encuentran en el lugar en espera de las autoridades correspondientes. Aumenta a 804 los muertos tras riada en Nepal. El último balance nepalí publicado por la policía en redes sociales mantiene las cifras anteriores de 239 heridos y 2.502 desaparecidos. Del lado chino, las autoridades dan cuenta de 546 personas sin localizar, lo que deja un total conjunto de 3.048 desaparecidos. Centenares de turistas extranjeros, entre ellos incluidos al menos dos españoles. Dos motoristas mueren en ataque armado. Los bomberos voluntarios reportan que dos personas que se conducían en motocicleta fueron atacados a balazos en Pastores, Zacatepeques, y murieron en el lugar. Capturan a hombre que recibió 14.000 quetzales por bocinas que no entregó. En la zona 1 de Quetzaltenango, la Policía Nacional Civil detuvo a José, de 43 años, por estafa propia. El hombre recibió el dinero en su cuenta bancaria y nunca entregó el producto. Drones derribados por Estados Unidos eran usados para traficar migrantes. El gobierno mexicano confirmó que los tres drones derribados esta semana por el ejército de Estados Unidos cerca de la frontera con México eran usados por traficantes de migrantes para vigilar a las autoridades. Hasta aquí llegó el resumen de noticias. Gracias por informarse con nosotros. Les saluda Tali Cruz para Izabalense TV y Radio Felón.
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3: 21 horas, 7 minutos.
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1: Oh, llénanos, Señor, de amor por la justicia y odio por la maldad. Manda tu fuego a nuestras vidas para que esto suceda, Dios.

0: un aplauso fuerte a Jesús esta noche. ¡Aleluya!
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3: 21 horas, 33 minutos.

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1: Y en los momentos difíciles de tu vida, mi hermano, cuando tú sientes a lo mejor que todo mundo te deja, es cuando su misericordia es para siempre. Es cuando Él se hace rema en tu espíritu y Él te dice: aunque todo el mundo te dejare, yo estoy contigo, porque mi

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0: Jesús, te alabamos Jesús, oh eres bueno.
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2: 22 horas, 31 minutos.
3: ¿Cómo lo grite conmigo, señor? ¡Manda el fuego! ¡A todos aquí, así!

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ciudad, Señor Jesús. Tú reinas por todos los siglos.

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1: 23 horas, 2 minutos.
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2: Un tiempo en el que nos encontramos para escuchar a Dios hablar. Entre tanto que llego, dedícate a la lectura pública de las Escrituras y a enseñar y animar a los hermanos. A continuación, escucharemos fragmentos de la Biblia en la Nueva Traducción Viviente.
3: El libro de Salmos, Salmo 96, versículos 1 al 6.
4: Canten al Señor una nueva canción. Que toda la tierra cante al Señor. Canten al Señor, alaben su nombre. Cada día anuncien las buenas noticias de que Él salva. Anuncien sus gloriosas obras entre las naciones. Cuéntenles a todos las cosas asombrosas que Él hace. Grande es el Señor. Es el más digno de alabanza. A Él hay que temer por sobre todos los dioses. Los dioses de las otras naciones no son más que ídolos, pero el Señor hizo los cielos. Honor y majestad lo rodean. Fuerza y belleza llenan su santuario.
3: El libro de Proverbios, capítulo 8.

0: Escuchen cuando la sabiduría llama. Oigan cuando el entendimiento alza su voz. La sabiduría toma su puesto en las encrucijadas, en la cumbre de la colina, junto al camino, junto a las puertas de entrada a la ciudad, en el camino de ingreso, grita con fuerza: ¡A ustedes los llamo! ¡A todos ustedes! ¡Levanto mi voz a toda persona! Ustedes, ingenuos, usen el buen juicio. Ustedes, necios, muestren un poco de entendimiento. ¡Escúchenme! Tengo cosas importantes que decirles. Todo lo que digo es correcto, pues hablo la verdad y detesto toda clase de engaño. Mi consejo es sano. No tiene artimañas ni falsedad. Mis palabras son obvias para todos los que tienen entendimiento, claras para los que poseen conocimiento. Elijan mi instrucción en lugar de la plata, y el conocimiento antes que el oro puro, pues la sabiduría es mucho más valiosa que los rubíes. Nada de lo que uno pueda desear se compara con ella. Yo, la sabiduría, convivo con el buen juicio. Sé dónde encontrar conocimiento y discernimiento. Todos los que temen al Señor odiarán la maldad. Por eso odio el orgullo y la arrogancia, la corrupción y el lenguaje perverso. El sentido común y el éxito me pertenecen. La fuerza y la inteligencia son mías. Gracias a mí reinan los reyes y los gobernantes dictan decretos justos. Los mandatarios gobiernan con mi ayuda y los nobles emiten juicios justos. Amo a todos los que me aman. Los que me buscan me encontrarán. Tengo riquezas y honor, así como justicia y prosperidad duraderas. Mis dones son mejores que el oro, aún el oro más puro. Mi paga es mejor que la plata refinada. Camino en rectitud por senderos de justicia. Los que me aman heredan riquezas. Llenaré sus cofres de tesoros. El Señor me formó desde el comienzo, antes de crear cualquier otra cosa. Fui nombrada desde la eternidad, en el principio mismo, antes de que existiera la tierra. Nací antes de que los océanos fueran creados, antes de que brotara agua de los manantiales, antes de que se formaran las montañas, antes que las colinas, yo nací. Antes de que el Señor hiciera la tierra y los campos y los primeros puñados de tierra, estaba presente cuando Él estableció los cielos, cuando trazó el horizonte sobre los océanos. Estaba ahí cuando colocó las nubes arriba, cuando estableció los manantiales en lo profundo de la tierra. Estaba ahí cuando puso límites a los mares para que no se extendieran más allá de sus márgenes. Y también cuando demarcó los cimientos de la tierra, era la arquitecta a su lado. Yo era su constante deleite y me alegraba siempre en su presencia. ¡Qué feliz me puse con el mundo que él creó! ¡Cuánto me alegré con la familia humana! Y ahora, hijos míos, escúchenme, pues todos los que siguen mis caminos son felices. Escuchen mi instrucción y sean sabios. No la pasen por alto. Alegres son los que me escuchan y están atentos a mis puertas día tras día y me esperan afuera de mi casa. Pues todo el que me encuentra halla la vida y recibe el favor del Señor. Pero el que no me encuentra se perjudica a sí mismo. Todos los que me odian aman la muerte.
1: El libro de Proverbios, capítulo 9.
0: La sabiduría edificó su casa, labró sus siete pilares, preparó un gran banquete, mezcló los vinos y puso la mesa. envió a sus sirvientes para que invitaran a todo el mundo. Ahora convoca desde el lugar más alto, con vista a la ciudad. Entren conmigo, clama a los ingenuos. Y a quienes les falta buen juicio, les dice: vengan, disfruten mi comida y beban el vino que he mezclado. Dejen atrás sus caminos de ingenuidad y empiecen a vivir. Aprendan a usar el buen juicio. El que reprende a un burlón recibirá un insulto a cambio. El que corrige al perverso saldrá herido. Por lo tanto, no te molestes en corregir a los burlones, solo ganarás su odio. En cambio, corrige a los sabios y te amarán. Instruye a los sabios y se volverán aún más sabios. Enseña a los justos y aprenderán aún más. El temor del Señor es la base de la sabiduría. Conocer al santo da por resultado el buen juicio. La sabiduría multiplicará tus días y dará más años a tu vida. Si te haces sabio, serás tú quien se beneficie. Si desprecias la sabiduría, serás tú quien sufra. La mujer llamada necedad es una atrevida, y aunque no se dé cuenta, es una ignorante. Se sienta a la entrada de su casa, en el lugar más alto, con vista a la ciudad. Llama a los hombres que pasan por ahí, ocupados en sus propios asuntos. Entren conmigo, les dice a los ingenuos. Y a los que les falta buen juicio, les dice: el agua robada es refrescante. Lo que se come a escondidas es más sabroso. Pero lo que menos se imaginan es que allí están los muertos. Sus invitados están en lo profundo de la tumba.
1: El libro de Proverbios, capítulo 10.
0: Los Proverbios de Salomón. Un hijo sabio trae alegría a su padre. Un hijo necio trae dolor a su madre. Las riquezas mal habidas no tienen ningún valor duradero, pero vivir debidamente puede salvar tu vida. El Señor no dejará que el justo pase hambre, pero se niega a satisfacer los antojos del perverso. Los perezosos pronto se empobrecen. Los que se esfuerzan en su trabajo se hacen ricos. El joven sabio cosecha en el verano, pero el que se duerme durante la siega es una vergüenza. Los justos se llenan de bendiciones. Las palabras de los perversos encubren intenciones violentas. Tenemos buenos recuerdos de los justos, pero el nombre del perverso se pudre. El sabio con gusto recibe instrucción, pero el necio, que habla hasta por los codos, caerá de narices. Las personas con integridad caminan seguras, pero las que toman caminos torcidos serán descubiertas. Quien guiña el ojo aprobando la maldad causa problemas, pero una reprensión firme promueve la paz. Las palabras de los justos son como una fuente que da vida. Las palabras de los perversos encubren intenciones violentas. El odio provoca peleas, pero el amor cubre todas las ofensas. Las palabras sabias provienen de los labios de la gente con entendimiento, pero a los que les falta sentido común serán castigados con vara. Las personas sabias atesoran el conocimiento, pero el hablar por hablar del necio invita al desastre. La riqueza del rico es su fortaleza. La pobreza del pobre es su ruina. Las ganancias de los justos realzan sus vidas, pero la gente malvada derrocha su dinero en el pecado. Los que aceptan la disciplina van por el camino que lleva a la vida, pero los que no hacen caso a la corrección se descarriarán. Encubrir el odio te hace un mentiroso. Difamar a otros te hace un necio. Hablar demasiado conduce al pecado. Sé prudente y mantén la boca cerrada. Las palabras del justo son como la plata refinada. El corazón del necio no vale nada. Las palabras del justo animan a muchos, pero a los necios los destruye su falta de sentido común. La bendición del Señor enriquece a una persona y Él no añade ninguna tristeza. Al necio le divierte hacer el mal, pero al sensato le da placer vivir sabiamente. Los temores del perverso se cumplirán. Las esperanzas del justo se concederán. Cuando lleguen las tormentas de la vida, arrasarán con los perversos, pero los justos tienen un cimiento eterno. Los perezosos irritan a sus patrones como el vinagre a los dientes o el humo a los ojos. El temor del Señor prolonga la vida, pero los años de los perversos serán truncados. Las esperanzas del justo traen felicidad, pero las expectativas de los perversos no resultan en nada. El camino del Señor es una fortaleza para los que andan en integridad, pero destruye a los que hacen maldad. Los justos nunca serán perturbados, pero los perversos serán quitados de la tierra. La boca del justo da sabios consejos, pero la lengua engañosa será cortada. Los labios del justo hablan palabras provechosas, pero la boca del malvado habla perversidad.
1: La primera carta de Pablo a los Corintios, capítulo 14, versículos 10 al 25.
2: Hay muchos idiomas diferentes en el mundo y cada uno tiene significado. Pero si no entiendo un idioma, soy un extranjero para el que lo habla, y el que lo habla es un extranjero para mí. Lo mismo ocurre con ustedes. Ya que están tan deseosos de tener las capacidades especiales que da el Espíritu, procuren las que fortalecerán a toda la iglesia. Por lo tanto, el que habla en lenguas también debería pedir en oración la capacidad de interpretar lo que se ha dicho. Pues si oro en lenguas, mi espíritu ora, pero yo no entiendo lo que digo. ¿Qué debo hacer entonces? Oraré en el Espíritu y también oraré con palabras que entiendo. Cantaré en el Espíritu y también cantaré con palabras que entiendo. Pues si alabas a Dios solamente en el Espíritu, ¿cómo podrán los que no te entienden alabar a Dios contigo? ¿Cómo podrán unirse a tus agradecimientos cuando no entienden lo que dices? Tú darás gracias muy bien, pero eso no fortalecerá a la gente que te oye. Yo le agradezco a Dios que hablo en lenguas más que cualquiera de ustedes, pero en una reunión de la iglesia, para ayudar a otros, preferiría hablar 5 palabras comprensibles que 10,000 palabras en un idioma desconocido. Amados hermanos, no sean infantiles en su comprensión de estas cosas. Sean inocentes como bebés en cuanto a la maldad, pero maduros en la comprensión de asuntos como estos. En las Escrituras está escrito:
3: hablaré a mi propio pueblo en idiomas extraños y mediante labios de extranjeros, pero aún así no me escucharán.
2: Así que, como ven, el hablar en lenguas es una señal no para los creyentes, sino para los incrédulos. La profecía, sin embargo, es para el beneficio de los creyentes, no de los incrédulos. Aún así, Si los incrédulos o la gente que no entiende esas cosas entran en la reunión de la iglesia y oyen a todos hablando en un idioma desconocido, pensarán que ustedes están locos. Pero si todos ustedes están profetizando y los incrédulos o la gente que no entiende esas cosas entran en la reunión, serán convencidos de pecado y juzgados por lo que ustedes dicen. Al escuchar sus pensamientos secretos, quedarán al descubierto y caerán de rodillas y adorarán a Dios declarando: en verdad, Dios está aquí entre ustedes.
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0: siempre quiero dar mi vida para amarte, Señor. Quiero dar mi vida para amarte, Señor. Bendecirte. Cierra tus ojos conmigo, por favor. Señor, gracias por lo que has hecho por cada uno de nosotros, por el sacrificio en la cruz del Calvario. En esta noche queremos darte gracias, porque tú venciste en Calvario. Tenemos vida esta noche por tu sangre. Tenemos entrada delante del trono altísimo de Dios. Gracias, Señor.
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1: 12:03 p.m.
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Tú, Señor, poderoso en majestad, tú que creaste vida con tu aliento, tú que creaste los árboles y creaste la tierra de la nada.

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1: 12 de la noche, 32 minutos.

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1: Señor, empezamos a darte gracias esta noche por todas las cosas que tú haces, Señor. Empieza a recordar todas las cosas que Dios ha hecho por ti. Trae a tu corazón todo lo que Dios ha hecho en ti. Con corazones agradecidos, Señor. Oh, Señor, te adoramos. Te adoramos, Señor. Tú eres digno de adoración. No hay nada, Señor, que podamos hacer para pagarte, Señor. Pero con un corazón eternamente agradecido, Señor, te damos gracias.

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1: 1:01 a.m.
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2: 1:30 a.m.

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1: Y que la gloria de Dios sea derramada en este país. Y hay una línea que cruza nuestro pensamiento y nuestros corazones y todo este evento de principio a fin. Y es el hecho de pedirle a Dios que bendiga esta nación, una nación en la que no nos va mal, pero en la que hay tantas necesidades profundas que solamente pueden encontrar respuesta en el amor de Dios y en el hecho de que su presencia sea auténtica y sea real. Por eso esto es una oración desde lo más profundo de nuestro corazón, clamando a Dios por este país, por España, que Él nos visite, que Él tenga misericordia de nuestra tierra, porque es bíblico, dice la palabra de Dios, que si mi pueblo se humillare y orare, yo escucharé en los cielos, perdonaré sus pecados y sanaré su tierra.

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1: 2:04 p.m.
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0: Aleluya. ¿Cuántos tienen libertad para alabar al Señor? ¿Cuántos tienen libertad para alabar al Señor? Vamos a clamarle con gritos de júbilo.
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vienes delante de Él a adorarle, a contemplar su hermosura. El Salmo 45 dice acerca de Jesús: eres el más hermoso de los hijos de los hombres, la gracia se derramó sobre tus labios. Contempla su hermosura y adórale.

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1: Días antes de mi último cumpleaños, mi esposa me preguntó acerca de que sí que me gustaría recibir en ese día especial. Y recuerdo que mi respuesta fue que no necesitaba nada, que no me tenía que regalar nada. Pero el día de mi cumpleaños me levanté y me senté al piano. Y pensando en la pregunta que me había hecho mi esposa, me puse a pensar en qué le respondería al Señor si Él me preguntara qué es lo que me gustaría recibir el día de mi cumpleaños. Y pensando en esto, escribí esta canción que se llama Este Día Especial.

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1: Te bendecimos, Dios. Oh, yo quiero tener integridad delante de ti. Quiero caminar íntegro. Señor, yo quiero mi corazón ofrecerlo a ti. Quiero dártelo, Dios. Oh, Cristo Jesús. Yo te necesito.

0: queremos dedicar nuestra vida a ti.
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2: 3:05 a.m.
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4: Desde muy pequeño he vivido con un profundo deseo de conocer a Dios. Era como un hambre de su presencia. Desde chiquito escuchaba con atención las predicaciones. Me gustaba mucho

Queremos ser instrumentos de tu paz. Queremos reflejar tu gloria, tu rostro hasta el día que regreses a buscarnos. Reconocemos que sin ti nada somos. Fluye en nuestras vidas.

0: aplauso al Rey. Señor, queremos ser usados por tu mano. Y que nunca se nos olvide que anduviste en un pollino para enseñarnos a ser sencillos. Te bendecimos.
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1: A Jesús se le preguntó en una ocasión que si cuál era el primer mandamiento o en qué se resumía toda la ley, y él respondió inmediatamente y muy claramente. Él dijo: amarás al Señor tu Dios con todo tu corazón, con toda tu mente, con toda tu alma y con todas tus fuerzas. Y si pones atención a este versículo, el común denominador es todo. Dios lo quiere absolutamente todo. Él no quiere un departamento de nuestro corazón, Él no quiere una parte de nuestra vida, Él lo quiere absolutamente todo. Él no quiere un día a la semana tampoco, o una hora en la mañana. Dios espera que le demos absolutamente todo. Y una mañana estaba orando al Señor y le estaba diciendo precisamente eso: quiero que seas todo para mí, quiero que llenes todas mis emociones, todos mis pensamientos, mi tiempo, mi espacio. Y tomé la guitarra y empecé a escribir esta canción.

0: Si Él es tu universo, dale ese aplauso más fuerte.
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2: 3:33 p.m.

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1: Oh, aleluya, aleluya. Tú eres la razón que estamos aquí, Señor. Cada vez que nos reunimos, cada vez que nos congregamos, lo hacemos por ti, Señor. No lo hacemos por costumbre, no lo hacemos por tradición, lo hacemos porque te amamos a ti, porque queremos mirarte, Señor. Que queremos estar contigo, Señor. Que queremos abrir nuestro corazón y decirte que no hay otro como tú.

Señor, nos humillamos ante tu presencia. Te reconocemos como el sumo hacedor.

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1: 4 de la mañana, un minuto.
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Señor, nos humillamos ante tu presencia. Te reconocemos como el sumo hacedor.

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1: 4:35.

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1: Venimos a declarar que tú eres el único Dios verdadero.

Mas el Consolador, el Espíritu Santo, a quien el Padre enviará en mi nombre, Él les enseñará todas las cosas y les recordará todo lo que yo les he dicho.

La paz les dejo, mi paz les doy. Y yo no se las doy como el mundo la da. No se turbe su corazón ni tengan miedo. Estas cosas les he hablado para que en mí tengan paz. En el mundo tendrán aflicción, pero confíen, yo he vencido al mundo.

buscar el rostro de nuestro Dios. Ahora que su gracia nos cubre, ahora que tenemos libre acceso al Padre por medio de Jesucristo, es una buena oportunidad para buscar su rostro. Es una buena oportunidad para acercarnos a Él y decir todos juntos:

medida que nos acerquemos a Él, podremos alcanzar mayor virtud de su persona. Cada vez que Él ministre nuestra vida con su presencia, podremos disfrutar sus bendiciones. Podremos alcanzar su gracia y amor, sabiendo que este es el año

corazón, Señor, conforme al tuyo. Un corazón que esté dispuesto todos los días de su vida a levantar un nuevo cántico, a tener una expresión de alabanza.

0: espacio en el cual reflexionaremos en busca de alternativas bíblicas a conflictos modernos. 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
1: Por 2 años y medio, el mundo se paró. Bueno, no literalmente, pero muchas cosas cambiaron. Lo que se llamó la pandemia del COVID nos puso en un mundo completamente inexplorado para nosotros hasta ahora. Una de las cosas interesantes es que muchos no creyeron en esta pausa global, como le llamaron, sino que decían que era una estrategia para cambiar muchas cosas, y entonces los que argumentaron que todo esto era falso decidieron no vacunarse, y no solo eso, sino ir en contra de aquellos que estaban de acuerdo con las vacunas. En fin, son cosas del pasado, pero que en muchas familias resultó ser real el dolor profundo que causó esta epidemia. Así que hoy conversaremos sobre este tema. Historias que cambian el corazón. Bienvenido al encuentro de hoy. Hoy conversaré con mi buen amigo Heriberto, que nos va a decir qué impacto sufrió él personalmente por esta pandemia. Bienvenido, Heriberto, te voy a agradecer que nos cuentes un poquitito acerca de ti.
2: Soy Heriberto Ayala, así como me presentaba, soy uno de los colaboradores aquí en el Ministerio Encuentro.
1: Gracias. Me decías que has estado trabajando en estos últimos años con doña Marina Pinto, con el programa Encuentro Familiar, y mencionabas que algunos de los programas te han impactado. Contanos cuál de ellos te ha impactado más, Heriberto.
2: Es así, Ernesto. Interesante pregunta, porque realmente todas las historias son impactantes, todas las experiencias, tanto en el programa Encuentro Familiar y Encuentro en sí, ha sido de gran impacto. En este periodo de pandemia, uno de los temas más impactantes es el COVID, la muerte, la separación.
1: El dolor en la gente.
2: El dolor de la gente, todo este proceso ha sido muy inquietante y que han llegado en las historias aquí en el Ministerio Encuentro.
1: Y muchas veces cuando escuchamos de la pandemia como que fuera algo lejano de nosotros, ¿no? Pero en la entrevista que tuviste con Marina, te contaba que ella específicamente había experimentado en carne propia el COVID.
2: Exactamente, Ernesto. Ella ha experimentado el fallecimiento de su hermano. Cuando hacíamos la entrevista, trataba de ponerme en el zapato de ella, el dolor que ella estaba viviendo, sin pensar que en algún momento tal vez me alcanzaría a mí ese dolor.
1: En el caso de ella fueron 2 hermanos.
2: Pero en ese momento era el primer hermano.
1: Claro.
2: Cuando hicimos la entrevista, que más adelante había fallecido otro hermano más.
1: Escuchémosle entonces.
2: Escuchemos.
3: Fue algo bien desesperante, ya que estábamos distanciados, él en una ciudad, yo en otra, nuestra familia en Honduras. Pues ha sido una época bien difícil para toda la familia. El día que a mí me avisan que mi hermano está enfermo, llegaron los paramédicos porque una hermana mía trató de estarlo llamando y él no le contestaba, cuando nosotros siempre estábamos constantemente llamándonos por teléfono. Recuerdo que 2 días antes de que él fuera llevado al hospital, yo estuve hablando con él y yo le dije: hermano, cuídate, porque él ya tenía 63 años. Y como una persona adulta, ¿verdad?, que tenía que tener cuidado por lo del coronavirus, yo le dije: hermano, cuídate, no salgas a la calle. Y recuerdo que él me dijo: hermana, no te preocupes, yo solo salgo por cortos periodos y de ahí regreso. Esa fue la última vez que yo pude hablar con mi hermano. Lo que más me duele es que la condición en que él murió, porque él murió solo, sin ninguno de nosotros a su lado, sin ninguno de nosotros poder decirle: por última vez te amo, o darle un abrazo, estar con él ahí en el hospital. Ni aún sus hijos pudieron estar con él, porque a él le hicieron en la prueba del coronavirus y él salió positivo. Entonces, por esa razón, nadie pudo estar cerca de él y es algo muy doloroso.
1: Wow, eso es impactante, ¿no? El saber que muchas de estas personas que murieron causa del COVID no tuvieron un pariente cerca de ellos. Tuve un amigo que se había venido a vivir a los Estados Unidos y no tenía ningún otro pariente, ¿no? Uh-huh. Y los que iban a visitar a otras personas venían y de alguna manera les saludaban de larguito. Pero me imagino que ha de ser muy doloroso no poder estar al lado de esa persona que sufre, ¿no? Como en el caso que estaba narrando. Me decías que también en tu familia pasó algo así, contanos.
2: Te decía, Ernesto, antes de escuchar el testimonio de doña Marina, que trataba de ponerme en el zapato de ella y pensaba, ¿cómo reaccionaría yo el día que me toque? Porque uno no sabe cómo va a ser el día de mañana. Pero cuando me tocó vivir en carne propia, toda la descripción que ella daba de estar lejos de la familia, estar lejos de aquel ser humano, de aquel ser amado que ha fallecido por este COVID, a mí me tocó perder a mi hermana.
1: Déjame después, ponerlo en contexto entonces. Ella estaba en Paraguay y tú estabas aquí en Winnipeg, un mundo de distancia, y te dan la noticia que tu hermana está en el hospital con COVID. ¿Cómo te sentiste?
2: Como soy una persona de esperanza, tenía la esperanza de que ella se recuperaría, uh-huh, ¿verdad? Porque es lo primero que deseamos, que se recupere. Pero más adelante, cuando pasaron los días y cada vez el pronóstico iba a ser no favorable para la recuperación, y entonces cambiaba mi oración a Dios, le decía que se haga lo que tú deseas, no lo que yo quiero, no lo que la familia quiere, porque yo sabía que mi hermana era creyente también, y le decía a Dios, ella ya está preparada

0: ¿Cómo se siente el corazón cuando suena aquel teléfono y te dicen, Heriberto, tu hermana ha muerto? ¿Cómo te sentiste?
1: Y yo cada mañana cuando amanecía, lo primero que hacía era conectar mi teléfono con internet y ver, estaba esperando alguna sorpresa, ¿verdad? De alguna manera estaba preparado yo para cualquier noticia. Y cuando me desperté temprano ese domingo, abrí el teléfono. Y cuando abrí el teléfono, Ernesto, yo vi que uno de los contactos que tenía de la otra hermana ya tenía el moñito negro. Cuando yo vi ese, Ernesto, era impactante porque no sabía cómo reaccionar realmente. Claro, porque claro. A pesar de que me sentía preparado, ¿verdad? No abrí ningún mensaje, solo vi eso y ya.
0: Es indescriptible, para mí, me imagino, el dolor en el corazón de usted.
1: Así es,
0: de un pariente que no puede estar cerca.
1: Y ¿no? la distancia era muy larga y no podíamos estar ahí cerca. Y bueno, después abrí el mensaje y ya me encontré con todo, con la toda realidad. La noticia, ya la realidad. Y ahora, bueno, ¿qué hacemos? Es muy triste. Por un lado, te sentís tal vez preparado para cualquier novedad.
0: O por lo menos uno dice que está preparado.
1: Exactamente.
0: Hasta que enfrenta una realidad de esa. Pero la fe es importante, ¿no? Escuchemos cómo doña Marina describe ese momento de esperanza.
2: Quiero animar a nuestros oyentes a que sigamos confiando en el Señor. Sabemos que esta crisis no termina ahorita y tenemos que seguir animados, confiando en que un día pronto podremos celebrar de que ya todo esto ha pasado. Darle gracias a Dios porque nos guardó a algunos, ¿verdad? Y para aquellos que hemos perdido a ese ser amado, quiero animarles, tengan el mejor recuerdo de ellos.
0: Y yo creo que eso es exactamente lo que necesitamos, esa fe que nos pueda conectar con Dios y no solamente que nos traiga paz, sino que nosotros podamos comunicar esa paz también a otros. ¿Cuál sería tu mensaje de esperanza y de paz? Tal vez aquella persona que está sufriendo dolor de la pérdida de un pariente en este momento, o tal vez es su padre o su señora madre que está postrada en cama ya sin esperanza, ¿qué tú le dirías?
1: En mi caso, yo me hacía la pregunta, ¿y por qué? ¿Y por qué si oramos? ¿Por qué Dios, si yo tenía fe? Tal vez no todas las personas profesaban la misma fe en la familia, por decirlo así. Pero yo quisiera decirle a la gente, el por qué muchas veces es una pregunta de cuestionamiento, pero el para qué. Y yo le decía a Dios, bueno, yo quiero cambiar esa pregunta del por qué a para qué, porque para mí el para qué tiene un propósito. ¿Para qué Dios está haciendo? Y Dios en ese momento me mostró que para Él no hay nada imposible. En Él está la vida y la muerte en sus manos. Y lo que nosotros tenemos que hacer es estar dispuesta para ese momento, estar preparados.
0: ¿Y cómo nos preparamos en la pregunta?
1: Y uno se prepara cuando profesa esa fe plena en el Señor y decir, estar abierto, decirle a Dios, mira, venga a mi corazón, venga a mi vida y haga esa transformación para que yo esté listo o lista para aquel momento cuando la muerte me está llamando y que tengo que presenciar esa escena.

0: Y la pregunta cuando cuestionamos a Dios no solo es ¿por qué a mí?, sino ¿por qué no sí. a mí?, ¿no? Entonces empezamos a entender la voluntad de Dios y, como tú decías, invitar a Cristo al centro de nuestro corazón realmente restablece esa paz que tal vez el pecado nos había robado, ¿no?
1: Jesús mismo decía en el Evangelio de Juan 16:33 a sus discípulos: en el mundo van a tener aflicciones, tribulaciones, tal vez dolores, pero dice Jesús: confía, yo he vencido al mundo, yo he vencido todo esto. Y a través de Jesús nosotros podemos encontrar esa consolación. Uh-huh. Porque para mí fue muy fuerte, Ernesto. Yo sé que muchos de los oyentes, así como la señora Marina, que perdió a dos hermanos, uh-huh. yo en mayo del mismo año yo perdí a mi hermana, uh-huh. y en junio a mi suegro.
0: Ah.
1: Y entonces doblemente dolor. Primero, mi esposa trataba de consolarme en la muerte de mi hermana, y ahora me toca a mí consolar con la muerte del suegro.
0: Y yo creo que ese es el rol de nosotros, ¿no? Poder servir de esperanza y de consuelo a todos aquellos que están en dolor. Y bueno, te preguntaba, esa persona que tiene ese pariente en el hospital, creo que podríamos hacer una pequeña oración para traer paz y tal vez alguna esperanza a este corazón.
1: Quiero decirle a la gente que lean 2 de Corintios capítulo 1, donde dice que Dios es nuestro consuelo, y vamos a orar a este Dios de consolación. Amado Dios y Padre Celestial, venimos ante ti con todos esos oyentes que han perdido sus seres queridos y están todavía con ese dolor, con ese quebrantamiento en el corazón. Así como tu palabra nos dice que tú eres un Dios de consuelo, que esa consolación tuya, Padre, pueda alcanzar a esa familia y pueda estar con ellos, y que ellos puedan tener ese tiempo de reposo, ese tiempo de restauración en su dolor, en su pérdida. En el nombre de Jesús, que tú traiga esperanza, que tú traiga fe en cada vida que nos está escuchando. Amén.
0: Gracias, Heriberto, por venir al encuentro de hoy.
1: Muchas gracias, Ernesto, por la invitación.
0: Gracias por haber estado en la sintonía de este tu programa Encuentro, y te voy a agradecer que me visites en el www.encuentro.ca, o también puedes dejarme una nota de voz en el WhatsApp 1-204-202-1525, 1-204-202-1525, una nota de voz o tal vez una nota escrita. La otra opción es info@encuentro.ca. Gracias por sintonizarnos a través de esta radioemisora. Yo soy tu amigo Ernesto Pinto, y al despedirme quiero recordarte que Dios te ama y yo también.

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1: 5:32 p.m.

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y Él puso a nuestros enemigos debajo de nuestros pies y nos dio la victoria.

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1: 6:03 a.m.
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3: En este momento, Señor, yo quiero que purifiques todo mi ser. Hoy te entrego todos mis anhelos y mis deseos, Señor. Quiero comenzar de nuevo. Purifícame.

0: Diablo, Diablo sin control, pero al escucharte, queda inmóvil, mirándote Sasami.
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1: 7:00 a.m. en punto.
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3: Shalom, Jerusalén.

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1: Lo primero que tenemos que hacer cuando armamos un presupuesto familiar es dividirlo en dos áreas, ingresos y egresos. Hoy vamos a hablar de los ingresos. Los ingresos son la cantidad de dinero que entra con regularidad a la casa. Yo le recomiendo que usted se siente y anote en un pedazo de papel toda la información de sus ingresos. Ahí hay que incluir cuánto dinero trae a la casa el esposo, por ejemplo, después de pagar sus impuestos. Si usted trabaja por cuenta propia, va a tener que deducir los impuestos que debe pagar con cada entrada de dinero. Por ejemplo, si usted vende cosas en la calle y lleva regularmente 3,000 pesos a su casa, sabiendo que a fin de año usted tiene que pagar entre el 20 y el 30% de ese dinero al gobierno, coloque solamente 2,000 pesos como ingreso. Los otros 1,000 le corresponden al gobierno y usted lo debería tener en una cajita o en una cuenta de ahorro. Incluya también cuánto trae la esposa, si es que ella trabaja afuera del hogar y recibe entradas de dinero. Si las entradas de dinero en su hogar no son fijas, entonces usted tiene dos opciones. Tome como base el mes de menor entrada de dinero en los últimos 12 meses o haga un promedio de las entradas mensuales en el último año. Si tiene propiedades que está alquilando, también eso es parte de sus ingresos. Pregúntese, ¿hay alguna otra entrada de dinero o forma regular en la que nosotros recibimos plata todos los meses? En Estados Unidos, por ejemplo, muchas familias reciben un retorno de impuestos por parte del gobierno una vez al año. Si usted recibe una cantidad importante de dinero por parte del gobierno o de alguna otra fuente, como bonos anuales, regalos de su empleador o quizás su aguinaldo, una vez al año yo le recomiendo que usted tome ese dinero y lo divida por 12. De esa manera sabrá cuánto dinero debería asignar cada mes a los gastos familiares. Otra de las opciones, que a mí me gusta más, es tomar ese dinero y hacer una inversión única en el año. Por ejemplo, tome su aguinaldo y arregle su casa, o pague por anticipado su hipoteca o el pago del auto, o alguna inversión para su familia, única en todo el año. Ahora que he identificado todas las fuentes y cantidades de promedio de sus ingresos, réstele las contribuciones, regalos, donaciones, diezmos, ofrendas que usted disponga para llevar a su iglesia, a su comunidad de fe o para hacer actos de caridad. De esa manera le estaremos dando a César lo que es de César y a Dios lo que es de Dios. También vamos a cumplir con nuestra responsabilidad social de ayudar a los que están necesitados. Cuando enseño en las iglesias cristianas del continente, es común que las personas me pregunten, Andrés, cuando considero mi salario, ¿debo darle a Dios del bruto o del neto? Y yo generalmente les digo, bueno, no desde el neto, bruto. Personalmente, creo que nosotros debemos aprender a dar a Dios del mismo lugar del cual le damos a César. Una vez que tenemos hecha esa resta, lo que nos queda es el dinero disponible.

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1: Juntos, a dos. La Biblia dice que el

Vamos, Sally.

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1: 7:23 a.m.
2: Nunca olvidaré aquel día cuando me levanté escuchando en las noticias el nombre de Alicia. Habíamos sido buenas amigas en la preparatoria. Las noticias decían que la habían baleado en la universidad y murió. Alicia y yo hablamos de todo, menos de Cristo. Ahora, en un momento violento, se fue a la eternidad. Yo era su puente a Jesús y el puente se colapsó. Ahora no puedo ayudar. Pero me pregunto si en alguna parte de los corredores de la eternidad, alguien que conocemos en la tierra no llora diciendo, ¿por qué no me hablaste? Dios dice que somos embajadores de Cristo. Por favor, no permitas que el temor al que dirán a quienes les hables de Cristo te paralice. Piensa mejor que si no lo haces, se perderán para siempre. Para las personas que están a tu alrededor, aún hay tiempo. Los brazos de Jesús están abiertos esperando a quienes quieran venir a Él. Pero necesitan un puente, y ese puente eres tú.
3: Si deseas iniciar una relación personal con Jesucristo, visita diosleama.com. diosleama.com

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Llénanos, Señor, de amor por la justicia y odio por la maldad. Manda tu fuego a nuestras vidas para que esto suceda, Dios.

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1: 7:45 a.m.
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3: 8:03 a.m.
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4: Noticias de hoy. Capturan a presunto responsable de ataque armado contra un padre y su hijo en El Progreso. La Policía Nacional Civil confirma que un hombre murió y otro resultó herido y fue trasladado a un centro asistencial en San Antonio, La Paz. El reporte policial detalla que el sospechoso disparó contra agentes de la PNC con la intención de escapar, pero fue neutralizado. El detenido presenta una herida en el cráneo producida con un arma blanca y afirma haber discutido antes con el hombre fallecido. Inundaciones en el Gran Cañón, Estados Unidos, deja unos 15 desaparecidos. Unas 15 personas que se cree que están desaparecidas son buscadas, mientras decenas de turistas fueron evacuados del Parque Nacional del Gran Cañón tras las inundaciones repentinas que afectaron a varias zonas del Cañón de Arizona, informó el Servicio de Parques Nacionales de Estados Unidos. Hallan muerta a una mujer cerca del ingreso a la granja penal Pavón. En el ingreso al centro penitenciario Pavón Fraijanes, Guatemala, se localiza a una persona de género femenino fallecida por causas desconocidas. Elementos de los bomberos voluntarios de Fraijanes se encuentran en el lugar en espera de las autoridades correspondientes. Aumenta a 804 los muertos tras riada en Nepal. El último balance nepalí publicado por la policía en redes sociales mantiene las cifras anteriores de 239 heridos y 2.502 desaparecidos. Del lado chino, las autoridades dan cuenta de 546 personas sin localizar, lo que deja un total conjunto de 3.048 desaparecidos, centenares de turistas extranjeros, entre ellos incluidos al menos dos españoles. Dos motoristas mueren en ataque armado. Los bomberos voluntarios reportan que dos personas que se conducían en motocicleta fueron atacados a balazos en Pastores, Zacatepeques, y murieron en el lugar. Capturan a hombre que recibió 14.000 quetzales por bocinas que no entregó. En la zona 1 de Quetzaltenango, la Policía Nacional Civil detuvo a José, de 43 años, por estafa propia. El hombre recibió el dinero en su cuenta bancaria y nunca entregó el producto. Drones derribados por Estados Unidos eran usados para traficar migrantes. El gobierno mexicano confirmó que los tres drones derribados esta semana por el ejército de Estados Unidos cerca de la frontera con México eran usados por traficantes de migrantes para vigilar a las autoridades. Hasta aquí llegó el resumen de noticias. Gracias por informarse con nosotros.

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1: 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El libro fue publicado por Amy Catherine Walton, mejor conocida como Mrs. O.F. Walton, en Inglaterra en 1877.
2: Madre maniquí, quiero tener un pequeño estudio bíblico para algunas personas de por aquí. Las madres que tienen bebés y no pueden ir a la iglesia, y las personas mayores que no pueden caminar muy lejos. ¿Conoce a alguien cerca que pueda darme un salón para mi estudio de la Biblia? Bueno, niña, bailé de alegría, de verdad que sí. Bailé como si no hubiera bailado desde que salí del espectáculo real. Señor Westerdale, le dije, después de todo hay algo que puedo hacer por el buen pastor, aunque solo mido un metro de altura. Entonces comprendió, niña, y encontró mi salón muy conveniente. Y la gente viene aquí, y es una noche feliz para mí. Así que para eso están las sillas. ¡Oh! Probablemente sea él ahora. A menudo viene para tomar una taza de té conmigo antes de que lleguen los demás. Señor Westerdale.
3: Ah, querida madre maniquí, una buena taza de té lista para mí como siempre. Qué señora tan querida y amable eres.
2: Quiero que conozca a una amiguita mía, señor Westerdale. Su nombre es Rosalie.
3: Oh, ¿cómo estás?
4: Lo conozco.
3: Ah, ¿en serio?
4: Sí, me dio un cuadro del buen pastor.
3: ¿Lo hice, querida?
4: Sí. Estábamos en la feria de Pendleton, en una caravana amarilla, y mi madre estaba muy enferma.
3: Oh, lo recuerdo. Tu madre estaba acostada en la cama cuando llegué.
4: Sí.
3: Tu padre es actor.
4: Sí, y su cuadro ayudó a que mi madre volviera con el buen pastor.
3: ¿En verdad? Ay, estoy tan feliz. ¿Sabes? A veces me preguntaba si nuestras visitas a la feria estaban haciendo algún bien. Me alegra saber que una de nuestras pequeñas imágenes fue de ayuda para alguien.
4: Oh, sí, lo fue. Para mi mamá y para mí.
2: Y para mí también.
3: Esta es la niña de la que tanto me has hablado.
4: Les mostraría el cuadro. Lo guardé durante mucho tiempo, pero se lo regalé a un amigo que iba al hospital.
2: ¿Quién era ese?
4: Toby. ¿Recuerdas a Toby?
2: Oh, de hecho, así es. Y tengo muy buenas noticias de Toby.
4: Oh.
2: Creo que tu pequeño cuadro de la Biblia fue lo perfecto para regalarle. Te lo contaré todo por la mañana antes de que vayas a casa de tu tía.
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2: ¿Quieres más pan tostado, Rosalie?
4: Sí, por favor. Y, madre maniquí, ibas a hablarme sobre Toby.
2: Ah, sí. Recibí una carta muy bonita sobre él. Oh. Te la buscaré.
4: Oh.
2: No puedo leerla, por supuesto, pero el señor Westerdale me dijo que el pobre muchacho perdió la pierna, como pensaba. Oh. Pero ha ganado mucho más. Ha vuelto a trabajar con la Compañía Real de Enanos.
4: Oh, nuestros viejos amigos, el señor Jeremiah y el pequeño Puck.
2: Oh, aquí está. Jeremiah escribió la carta. ¿Ves lo grande que es la escritura? Y dice que Toby ha aprendido a hacer todo tipo de trucos con una sola pierna.
4: Oh.
2: Muy listo, Toby. Pero lo mejor de todo es que ha llegado a conocer al buen pastor por sí mismo.
4: Oh, sí, ya veo. Oh, y parece que Toby también ha estado contándoles a todos en la feria acerca de Jesús.
2: No. Oh.
4: Bueno, de verdad tengo que irme ahora. Y gracias de nuevo, querida madre maniquí.
2: Oh, Dios te bendiga, niña. Ojalá pudieras quedarte conmigo.

0: escucha. Si cuando llegues a Fording Bridge ves que no es conveniente que te quedes en casa de tu tía por alguna razón, solo vuelve aquí.
1: Oh,
0: qué cómodas estaríamos juntas tú y yo. A veces me siento sola aquí y mi poco dinero es suficiente para las dos. Así que si crees que puede resultar incómodo quedarte con tu tía, vuelve directamente conmigo. Muy bien, lo he dicho y cuando digo algo, lo digo en serio. Oh, la vejez debe tener sus libertades. Y ¿sí? Debes obedecerme.
1: Oh, querida madre maniquí. Adiós y gracias.
0: Ah, y aquí tienes algo de comer para el camino. Ahora, recuerda, vuelve aquí esta noche si quieres. Te estaré esperando.
1: Aquí estamos, Bella. Sí, esta es la casa. Recuerdo el techo de paja y el pequeño porche y... ¡Ah! Y la lavanda. Es todo tan lindo. Si tan solo mamá estuviera aquí. Fue hace apenas un año que miré a través de esta misma puerta. Y cuando vi a la linda dama. Y salí corriendo. ¿Y si ella no me quiere aquí? ¿Y si he venido hasta aquí y ella no me quiere? ¿Y si ella no me acepta? No, tienes razón, Bella. Debo ser valiente y tocar el timbre. Debo ser valiente y tocar el...
2: ¿Sí? ¿Hola? ¿Qué quieres, querida?
1: Por favor, ¿podría ver a la señora Leslie? Tengo que darle una carta.
2: Lo siento, ella no está ahora. Pero puedes dejarme la carta.
1: Oh, no. Por favor, me gustaría mucho dársela yo misma. ¿Puedo volver más tarde?
2: Ella no tardará. Acaba de ir a la iglesia. Quizás te gustaría esperar en la casa de verano hasta que ella regrese. Es muy agradable ahí.
1: Ah, sí, por favor.
2: Entonces ven conmigo y te mostraré dónde está. ¿Ves? Está justo aquí detrás de estos árboles.
1: Disculpa. Estoy segura que te conozco. ¿No eres Britannia?
2: ¿Britannia? ¿Cómo sabes algo sobre Britannia?
1: Lo siento, no quise decir Britannia. Sé que no quieres que te llamen así nunca más, pero eres Jessie, ¿no?
2: Bueno, sí, mi nombre es Jessie. Pero ¿cómo me conoces?
1: ¿No te acuerdas? Viniste a nuestra caravana esa noche ventosa cuando mi madre estaba muy enferma.
2: ¡Oh, Rosalie!
1: ¿Sí?
2: ¿Eres tú?
1: Sí.
2: Pensar que no te reconocí de inmediato. Ni siquiera estaría aquí si no hubiera sido por ti, tu madre. Oh, me alegro de verte de nuevo. ¿A dónde vas? ¿Está tu caravana en la feria de Pendleton?
1: No, Jessie, ya no vivo en la caravana. Caminé hasta aquí para traer una carta de mi madre a la señora Leslie.
2: Entonces tu madre mejoró después de todo. Ay, me alegro. Ella estaba tan enferma esa noche.
1: No, ella no mejoró, Jessie. Escribió esta carta hace mucho tiempo.
2: Pobre Rosalie. Lo lamento.
1: Gracias.
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1: Jessie, ¿le diste a la señora Leslie el mensaje de mi madre?
2: ¡Por supuesto! ¿Crees que olvidaría algo de lo que me pidió? Fue lo primero que hice cuando regresé. Le conté todo sobre dónde estuve y cómo conocí a una señora que la conocí hace muchos años.
1: Oh, ¿qué más dijiste?
2: El nombre de la señora era Nora, pero no sabía su apellido. Y Nora le envió sus saludos y su amor y decirle que no le quedaba mucho tiempo de vida, pero el buen pastor la había encontrado y por eso no tenía miedo de morir.
1: No.
2: Y la señora Leslie lloró cuando le dije eso y se fue.
1: ¿Se fue?
2: Porque ella estaba llorando mucho. Pero ella regresó cuando paró de llorar y me hizo muchas preguntas sobre tu madre. Y le conté todo lo que podía recordar. Y cómo ambas me hablaron del buen pastor y lo amables que fueron conmigo. Entonces quiso saber en qué camino iba la caravana y a qué feria iba.
1: ¡Mira la hora!
2: Tengo que ir a preparar el té. Pero le diré a la señora en cuanto venga que estás esperando en la casa de verano.
1: Gracias. Bella, no puedo quedarme quieta, estoy tan emocionada. Y ahora que finalmente estamos aquí, yo también tengo miedo. Oh, querido buen pastor, que mi tía Lucy me quiera.
4: ¿Rosalie?
1: ¿Tía Lucy?
4: ¡Mi pequeña Rosalie!
1: ¡Ay, por fin te he encontrado! ¡Ay, mi querida niña! ¡Por fin te he encontrado! ¿Me has estado buscando?
4: Sí, cariño, lo he hecho. Desde que Jessie regresó, he estado intentando averiguar dónde estabas. Tenía muchas ganas de volver a ver a tu madre. Pero cuando encontramos la feria ya se habían ido y nadie sabía dónde.
1: No.
4: Pero vi su tumba, Rosalie, querida, y dejé algunas flores allí.
1: Gracias.
4: Y desde entonces te hemos estado buscando, pero perdimos todo rastro de ti y casi nos rendimos por la desesperación. Ahora te he encontrado, mi cariño, y estoy muy agradecida.
1: Oh, tía Lucy, ¿te parece bien si te llamo así?
4: Por supuesto, querida.
1: Tengo una carta de mi madre para ti.
4: Déjame verla, Rosalie.
1: Aquí la tienes.
4: Mi querida hermana Lucy, escribo esta carta con la débil esperanza de que Rosalie algún día te encuentre. No debería ser una débil esperanza. Muchas veces la he convertido en una oración. ¿Cuántas veces he pensado en ti desde la última vez que nos vimos? Hace tanto tiempo. Estoy muy cansada para escribir todo lo que me gustaría, pero quiero que sepas que tus oraciones por mí por fin han sido contestadas. La oveja perdida ha sido encontrada y llevada de regreso al redil.
1: Sí.
4: Y también quiero pedirte, si te es posible hacerlo, que salves a mi dulce Rosalie del destino de su madre. Ella es una niña muy querida. Estoy segura de que la amarás. Sí. Sé que no merezco ningún favor de tu parte, pero si puedes ayudar a mi pequeña Rosalie, querida hermana, creo que en el cielo lo sabré y me alegraré. Te pido que hagas esto no por mí, porque no merezco nada, sino por el buen pastor que dijo: cualquiera que reciba en mi nombre a un niño como este, a mí me recibe. Mateo 18:5. Tu querida hermana, Nora. ¿Cuándo escribió estas palabras, Rosalie?
1: Justo antes de morir. Y me dijo que te mostrara esto. ¿Lo recuerdas?
4: Por supuesto. Le di este medallón a tu madre hace años, antes de que se fuera de casa. Recuerdo que ahorré durante mucho tiempo para poder comprarlo.
1: A ella le encantó tanto. Ella prometió que lo guardaría mientras viviera y cumplió su promesa.
4: Rosalie.
1: Y me he esforzado mucho para mantenerlo a salvo desde que ella murió. Mi padre y yo estuvimos en una casa de huéspedes durante el invierno y tuve miedo de que lo encontraran y me lo quitaran.
4: ¿Dónde está tu padre, Rosalie?
1: Está muerto. Lleva muerto más de una semana. Y yo no tenía dónde ir excepto el albergue, pero mamá siempre me había dicho que debía acudir a ti. ¿Podría quedarme aquí y ser sirvienta? He tenido mucha experiencia en la casa de hospedaje.
4: ¿Una sirvienta? Pero Rosalie, eres mi querida sobrina. Y ahora nadie podrá separarte de mí.
1: ¿Entonces puedo quedarme aquí contigo?
4: Pero claro, querida. Y no como sirvienta, sino como parte de nuestra familia. Solo temía que tu padre me separara de ti. Pero ahora estás aquí, con nosotros.
1: Oh, gracias, tía Lucy. Oh, ¿qué hay de Bella?
4: ¿Quién es Bella?
1: Ella es mi amiga y la he estado cuidando.
4: ¿Tu amiga? ¿Y dónde está?
1: Aquí, en mi bolsa. Es la gatita más tierna y nos queremos mucho. Y si tuviera que alejarse de mí, creo que podría morir, tía Lucy. Estoy segura de que ya no será un problema.
4: ¡Qué gatito tan dulce! A May le encantará verla. Es mi hija, tu prima. Le gustan mucho los gatos y el otro día le prometí que le conseguiría uno. Tráela a la casa para que tome un poco de leche.

0: salí. Te mostraré el resto de la casa más tarde. Pero ahora debes vestirte para la cena.
1: ¿Esta realmente va a ser mi habitación?
0: Pues sí, lo es.
1: Ay, Jess. Es más grande que toda nuestra caravana.
0: Sí, es una habitación preciosa, ¿verdad? Con una vista tan bonita del jardín y de las colinas a lo lejos. Bueno, este es uno de los vestidos de tu prima May. Puedes usarlo.
1: ¿Pero no lo necesitará ella?
0: Oh, no. Tiene muchos vestidos. Y además, está de viaje con el señor Leslie ahora. Anda, pruébatelo.
1: Oh, gracias. Oh, Jess, ¿qué dijo tu madre cuando llegaste a casa?
0: Curioso que te acuerdes de eso.
1: ¿Estaba enojada contigo?
0: No enojada, no. Pero estaba tan enferma que pensé que moriría.
1: Oh.
0: Quédate quieta. Abrocharé estos botones. Pensé que la había matado. Apenas había dormido desde que yo estuve afuera y estaba delgada como un fantasma. Me alegra mucho que tú y tu madre me convencieran de irme a casa lo más rápido posible.
1: Sí.
0: Odio pensar que pudo pasar de otra manera. Y muy pronto comenzó a sentirse mejor. ¿Ya está? Sí, mira, te queda muy bien, ¿no?
1: Ah, oh, sí. ¿Está bien ella ahora?
0: Sí, fuerte y sana, bien y tan brillante como siempre. Se sintió muy aliviada cuando la señora Leslie me aceptó aquí para ser su compañera. Mamá dice que es grandioso irse a dormir por la noche sabiendo que sus hijos están a salvo.
1: Sí.
0: Bueno, mírate muy bien vestida. Ahora baja a cenar.
1: Esto es tan cómodo.
2: Ahí estás, pequeña Rosalie. Segura, calientita y por fin en tu propia cama.
1: Tía Lucy, no lo puedo creer. Y fue maravilloso poder orar contigo. Me he sentido muy sola, pero el buen pastor me ha llevado por fin a delicados pastos. ¿No lo crees?
2: Sí, querida.
1: Oh, buen pastor. Muchas gracias por traerme a los delicados pastos. Oh, ayúdame a amarte y agradecerte más que nunca. Amén.
2: Amén. Ahora, Rosalie, ¿hay algo más que necesites decirme? ¿Algo de lo que debamos ocuparnos?
1: Bueno, ¿crees que podríamos ir a visitar a Madre Maniquí? Debe estar ansiosa por saber si llegué sana y salva a Fordingbridge y dijo que podía regresar y quedarme con ella si no tuvieras espacio para mí aquí.
2: Ay, querida Madre Maniquí, estoy tan agradecida con ella por toda su amabilidad hacia mi pobre hermana y mi sobrina.
1: Sí.
2: Me encantaría tener la oportunidad de agradecerle en persona.
1: Oh.
2: Mañana tomaremos el carruaje.
3: Ah, ¡qué bueno que vinieron! Ah, una noche enfermé y un vecino llamó al médico.
1: Oh.
3: Ah, ¡qué fastidio! Algo le pasa a mi corazón, dice.
1: No.
3: Y no debo quedarme sola hasta que esté mejor. Debo tener una joven que me cuide. Les pregunto, ¿cómo voy a encontrar una chica si estoy atrapada aquí en la cama? Además, no puedo permitirme pagar mucho salario. Aunque podría ofrecer un hogar cómodo.
1: Oh, oh, tía Lucy, ¿qué opinas de preguntarle a Betsy Ann? ¿Lo haría ella?
4: Oye, pero qué buena idea.
3: ¿Y quién es? ¿Quién es Betsy Ann?
2: Es una sirvienta en una pensión. Pobrecita. Nació en un albergue y se podría decir que también vive en uno. Tiene que trabajar desde el amanecer hasta la medianoche todos los días y la tratan tan mal.
3: Oh, pobrecita, ¿cómo está? Ah, ella puede venir de inmediato si así lo desea. Díganme dónde vive y haré que el señor Westerday le escriba ahora.
1: Oh, pero no sabe leer. Y además la señora Percival nunca la dejaría ver la carta. Oh, ¿qué vamos a hacer?
2: Sé exactamente qué hacer. Ser esposa de un pastor tiene algunas ventajas. Le escribiré a algunos amigos míos para pedirles ayuda y encontrar a tu amiga Betsy Ann.
1: Oh.
2: Mientras tanto, una de las voluntarias de la parroquia vendrá aquí a cuidar a Madre Maniquí.
3: No, por favor, no te preocupes por mí, no es necesario.
2: No es ningún problema para una vieja amiga de la familia.
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1: Oh, mi querida prima May, me muero de ganas de presentarte a Madre Maniquí.
6: No puedo esperar a verla. ¿Es ella realmente más pequeña que tú?
1: Sí, incluso es más pequeña que tú. Es muy agradable visitarla con mi prima, que también es mi amiga.
6: Confieso que estaba un poco preocupada por conocerte, Rosie.
1: Oh.
6: Esperaba que fuéramos amigas, pero soy bastante tímida, como ves. Pero en cuanto te vi, recordé que nos habíamos conocido antes, en cierto modo, cuando viniste a mirar por la puerta del jardín de la parroquia.
1: Sí.
6: Y le dije a mamá que te parecías un poco a ella.
1: Y lo curioso es que tú también te pareces bastante a mi madre.
6: Pobre Rosie, debe ser muy triste para ti que tu madre se haya ido.
1: Sí, May, lo es. Pero ahora te tengo a ti y a la tía Lucy. Y tu padre también ha sido muy amable y acogedor.
6: El tío James. No debes olvidar llamarlo tío James.
1: Ah, sí.
6: Está bastante contento de tener una sobrina. Y además, dice que es menos molestia para él ahora que estás aquí.
1: ¿Menos molestias? ¿Por qué?
6: Porque ahora juego contigo, en lugar de molestarlo cuando intenta escribir sus sermones.
1: Oh, ya veo. Oh, mira, llegamos, May.
7: Oh, bendita sea, señorita Rosie. Me alegro mucho de verte de nuevo. Y te ves muy bien.
1: Bueno, tú también, Betsian. Ella es mi prima May.
6: ¿Cómo te va, Betsian?
7: Un placer conocerla, señorita May. Acompáñenme las dos.
6: Gracias.
1: ¿Estás contenta aquí, Betsian?
7: ¿Contenta? ¡Claro que lo estoy!
1: Oh.
7: Nunca conocí a una personita tan linda como tu madre Maniquí. Bueno, llevo aquí una semana entera y nunca ha tenido una palabra áspera. Doy testimonio de eso. ¿Has visto tú algo así? Es una situación bastante diferente a la de ya sabes dónde y la señora ya sabes quién.
1: Sí.
7: ¿Y qué hay de tu gatita, señorita Rosie? ¿Cómo está?
1: Oh, la pequeña Bella. Está creciendo muy rápido.
7: Oh, que Dios la bendiga.
8: La pequeña gatita huérfana estaba creciendo rápidamente, al igual que la dulce niña que la cuidaba y la amaba. Y con el paso del tiempo, Rosalie nunca se cansó de sus delicados pastos, ni deseaba vagar por el ancho mundo que había más allá. A medida que crecía y se daba cuenta de la vida de la que había sido salvada, se volvió aún más agradecida. No se dejó engañar fácilmente por el brillo, el resplandor y el espectáculo vano del mundo, porque Rosalie había estado detrás de escena. Allí había aprendido lecciones que no olvidaría pronto. Había aprendido que no hay alegría real, verdadera ni duradera en el espectáculo pasajero de este mundo. Cualquiera que beba de esta agua, el agua de los placeres y diversiones de este mundo, volverá a tener sed. Pero quien beba del agua que el Señor Jesucristo da, nunca tendrá sed, sino que estará perfectamente contento y satisfecho. Rosalie había aprendido que el único camino hacia la verdadera felicidad era estar cerca del buen pastor, escuchando su voz y siguiendo sus pasos muy de cerca. Todas estas lecciones, Rosalie las aprendió de...
9: Un vistazo detrás del telón.

0: 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Walton, Un vistazo detrás del telón, publicado en Inglaterra en el año de 1877 y revisado por Lamplighter Ministries. Esperamos que lo hayas disfrutado. Hacedlo todo para la gloria de Dios. Primera de Corintios 10:31.
1: Gracias por venir. 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
3: 8:35.
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1: 8:41 a.m.
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1: 8:47.
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0: Gracias, Señor.
1: Oh, Señor, es tiempo. Trae avivamiento a nuestra tierra, Señor. Aviva nuestras vidas, Señor.

0: Así sea. Este es un día para renovar tus fuerzas.
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2: 9:00 a.m. Un minuto.
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2: Cuando viajo por el continente, muchas veces la gente me pregunta, Andrés, ¿cómo hago para cobrarle dinero a alguien que asiste a mi iglesia, me debe plata y no me quiere pagar? Bueno, usted tiene el derecho de cobrar el dinero que le deben, pero lo único que usted tiene que tener en mente es que usted lo debe hacer dentro de los parámetros de la palabra de Dios. Si usted cree que él o ella tienen la capacidad de pagarle, confronte a esa persona como lo prescribe Mateo capítulo 18, verso 15. Eso no involucra el cobrar una deuda, pero al contrario, disciplinarse en la fe para corregir el pecado. Para aquellas personas que dicen que no pueden pagar, usted puede sugerir a un consejero financiero cristiano en su área quien hará una revisión del presupuesto de esas personas y determinará exactamente cuánto pueden pagar. A partir de esa realidad, uno puede ajustar la deuda o los pagos. Todo el mundo puede pagar algo, por lo menos. Entendiendo los lineamientos bíblicos para el cobro de una deuda, uno debe hacer que un cristiano sea extremadamente cauteloso en el tema de proveer préstamos o crédito a otras personas, especialmente si se trata de suplir una necesidad básica. Aquellos que no pagan sus préstamos deben ser excluidos de proveerles futura ayuda, pero creemos que no debe demandarlos o usar métodos seculares para cobrar el dinero si esta persona está asistiendo a su iglesia. Si después de hacer todo lo posible por cobrar la deuda, el cristiano aún no le paga, la deuda debería ser olvidada y perdonada. Dice la palabra de Dios, ¿y qué mérito tienen ustedes al dar prestado a quienes pueden corresponderles? Aún los pecadores se prestan entre sí, esperando recibir el mismo trato. Ustedes, por el contrario, amen a sus enemigos, háganles bien y denles prestado sin esperar nada a cambio. Así tendrán una gran recompensa y serán hijos del Altísimo, porque Él es bondadoso con los ingratos y malvados. Y eso está en San Lucas, capítulo 6, verso 34 en adelante. ¿Qué tal si el que no quiere pagar es un pariente? ¿Cómo le cobra uno? Bueno, usted puede buscar el balance entre ser un buen mayordomo y dar un buen testimonio de su fe. La mejor manera de confrontar el problema es a través de la honestidad bañada con la compasión. Debe cuidarse de no permitir que esa ofensa se convierta en rencor. Eche fuera toda raíz de amargura. Aquellos que deben dinero pero no pueden pagar se sienten avergonzados y a menudo evitan encontrarse con la persona a quien le deben. Obviamente no es lo que debería pasar, pero sucede. Así que la responsabilidad ahora cae sobre usted mismo como prestamista para lograr acercarse a quienes le deben. Si usted se da cuenta de que su pariente deudor o deudora no puede pagar, la mejor acción es perdonar todo o una parte de la deuda. A través de los años en mi propia familia, al momento de hacer un préstamo, hay que establecer dos cosas. Primero, mi pariente no me tiene que pagar interés por el dinero que le presté, porque eso es lo que dice la palabra de Dios. Segundo, a pesar de que estamos esperando que nos devuelvan el 100% del dinero prestado, si por alguna razón no lo pueden devolver, se lo pueden quedar como un regalo de mi familia hacia la suya. Yo prefiero perder dinero y no perder un pariente o un amigo o un hermano en la fe. Finalmente, es mejor evitar establecer pagos mensuales cuando usted sabe que el deudor no tiene dinero. Eso solo añadirá culpa y causará más alejamiento. Sobre todo, ore regularmente por su pariente, por su amigo, por su hermano en la fe, pidiéndole a Dios que le provea una oportunidad de dar buen testimonio en medio de estos problemas. Recuerde que sus actos pueden ser el único ejemplo de cristianismo en la vida de esa persona.

0: tal como el apóstol Pablo escribió en Efesios 4:32. Más bien, sean bondadosos y compasivos unos con otros y perdónense mutuamente, así como Dios los perdonó a ustedes en el Señor Jesucristo.
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1: 9:23 a.m.
2: Cuando se trata de Dios, mi amigo, ¿cuál es tu postura? ¿Estás enterado de quién es Él? ¿Tienes una religión o una relación? Hay una gran diferencia y no quieres ser engañado, porque esto determinará lo que te ocurra después de la muerte. Lo creas o no, hay vida después de la muerte. Y a pesar de las experiencias que la gente ha registrado después de ver la luz, hay un eterno lago de fuego. No todo el mundo irá finalmente al cielo. La Biblia define la única relación garantizada que te llevará al cielo: Cristo en ti, la esperanza de gloria. La manera de saber si tienes una relación con Cristo es por el cambio en tu vida, una vez que le invitas a Jesús a venir y tomar el control. Cualquiera que no practique la justicia no es de Dios. Si deseas hablar con alguien ahora mismo sobre iniciar una relación personal con Jesucristo, visita nuestro sitio web, diosleama.com.

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2: 9:41 a.m.
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1: 9:47.
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1: 10 de la mañana, 3 minutos.
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3: Noticias de hoy. Capturan a presunto responsable de ataque armado contra un padre y su hijo en El Progreso. La Policía Nacional Civil confirma que un hombre murió y otro resultó herido y fue trasladado a un centro asistencial en San Antonio, La Paz. El reporte policial detalla que el sospechoso disparó contra agentes de la PNC con la intención de escapar, pero fue neutralizado. El detenido presenta una herida en el cráneo producida con un arma blanca y afirma haber discutido antes con el hombre fallecido. Inundaciones en el Gran Cañón, Estados Unidos, deja unos 15 desaparecidos. Unas 15 personas que se cree que están desaparecidas son buscadas, mientras decenas de turistas fueron evacuados del Parque Nacional del Gran Cañón tras las inundaciones repentinas que afectaron a varias zonas del Cañón de Arizona, informó el Servicio de Parques Nacionales de Estados Unidos. Hallan muerta a una mujer cerca del ingreso a la granja penal Pavón. En el ingreso al centro penitenciario Pavón Fraijanes, Guatemala, se localiza a una persona de género femenino fallecida por causas desconocidas. Elementos de los bomberos voluntarios de Fraijanes se encuentran en el lugar en espera de las autoridades correspondientes. Aumenta a 804 los muertos tras riada en Nepal. El último balance nepalí publicado por la policía en redes sociales mantiene las cifras anteriores de 239 heridos y 2.502 desaparecidos. Del lado chino, las autoridades dan cuenta de 546 personas sin localizar, lo que deja un total conjunto de 3.048 desaparecidos, centenares de turistas extranjeros, entre ellos incluidos al menos dos españoles. Dos motoristas mueren en ataque armado. Los bomberos voluntarios reportan que dos personas que se conducían en motocicleta fueron atacados a balazos en Pastores, Zacatepeques, y murieron en el lugar. Capturan a hombre que recibió 14.000 quetzales por bocinas que no entregó. En la zona 1 de Quetzaltenango, la Policía Nacional Civil detuvo a José, de 43 años, por estafa propia. El hombre recibió el dinero en su cuenta bancaria y nunca entregó el producto. Drones derribados por Estados Unidos eran usados para traficar migrantes. El gobierno mexicano confirmó que los tres drones derribados esta semana por el ejército de Estados Unidos cerca de la frontera con México eran usados por traficantes de migrantes para vigilar a las autoridades. Hasta aquí llegó el resumen de noticias. Gracias por informarse con nosotros. Les saluda Tali Cruz para Isabalense TV y Radio Felón.
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1: Mi abuelo perdió mucho cabello y mi padre también. Y ahora, mi cuenta capilar va en descenso. Todos en mi familia compartimos algún parecido, incluidas algunas formas de hablar y actuar que no nos gustan y que nos hacen daño. Pero aquí están esos mismos rasgos en nosotros, listos para marcar otra generación con el mismo dolor. Pero tú no tienes que ser lo que tus padres fueron. La cadena puede romperse contigo, pero no por tu fuerza. Se necesita un salvador. Esta es la esperanza que está en la Biblia, pues Dios los ha rescatado a ustedes de la vida sin sentido que heredaron de sus antepasados, con la sangre preciosa de Cristo. Sí, tú fuiste rescatado del canceroso pecado de vivir a tu manera. La única cura es lo que Jesús hizo cuando murió por ese pecado en la cruz, y es tuya el momento en que confías en Jesús como el salvador de tu pecado. 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

Salmo 62. Solo en Dios haya descanso mi alma. De Él viene mi salvación. Solo Él es mi roca y mi salvación. Él es mi protector. Jamás habré de caer. Solo en Dios haya descanso mi alma. De Él viene mi esperanza. Solo Él es mi roca y mi salvación. Él es mi protector y no habré de caer. Dios es mi salvación y mi gloria. Él es la roca que me fortalece. Mi refugio está en Dios. Confía siempre en Él, pueblo mío. Ábrele tu corazón cuando estés ante Él. Dile cómo te sientes, porque Dios es nuestro refugio.

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1: 10:51 a.m.
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1: Noticias de hoy. Capturan a presunto responsable de ataque armado contra un padre y su hijo en El Progreso. La Policía Nacional Civil confirma que un hombre murió y otro resultó herido y fue trasladado a un centro asistencial en San Antonio, La Paz. El reporte policial detalla que el sospechoso disparó contra agentes de la PNC con la intención de escapar, pero fue neutralizado. El detenido presenta una herida en el cráneo producida con un arma blanca y afirma haber discutido antes con el hombre fallecido. Inundaciones en el Gran Cañón, Estados Unidos, deja unos 15 desaparecidos. Unas 15 personas que se cree que están desaparecidas son buscadas, mientras decenas de turistas fueron evacuados del Parque Nacional del Gran Cañón tras las inundaciones repentinas que afectaron a varias zonas del Cañón de Arizona, informó el Servicio de Parques Nacionales de Estados Unidos. Hallan muerta a una mujer cerca del ingreso a la granja penal Pavón. En el ingreso al centro penitenciario Pavón Fraijanes, Guatemala, se localiza a una persona de género femenino fallecida por causas desconocidas. Elementos de los bomberos voluntarios de Fraijanes se encuentran en el lugar en espera de las autoridades correspondientes. Aumenta a 804 los muertos tras riada en Nepal. El último balance nepalí publicado por la policía en redes sociales mantiene las cifras anteriores de 239 heridos y 2.502 desaparecidos. Del lado chino, las autoridades dan cuenta de 546 personas sin localizar, lo que deja un total conjunto de 3.048 desaparecidos, centenares de turistas extranjeros, entre ellos incluidos al menos dos españoles. Dos motoristas mueren en ataque armado. Los bomberos voluntarios reportan que dos personas que se conducían en motocicleta fueron atacados a balazos en Pastores, Zacatepeques, y murieron en el lugar. Capturan a hombre que recibió 14.000 quetzales por bocinas que no entregó. En la zona 1 de Quetzaltenango, la Policía Nacional Civil detuvo a José, de 43 años, por estafa propia. El hombre recibió el dinero en su cuenta bancaria y nunca entregó el producto. Drones derribados por Estados Unidos eran usados para traficar migrantes. El gobierno mexicano confirmó que los tres drones derribados esta semana por el ejército de Estados Unidos cerca de la frontera con México eran usados por traficantes de migrantes para vigilar a las autoridades. Hasta aquí llegó el resumen de noticias. Gracias por informarse con nosotros. Les saluda Tali Cruz para Izabalense TV y Radio Feilove.
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3: 11 de la mañana, 3 minutos.
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2: Un tiempo en el que nos encontramos para escuchar a Dios hablar. Entre tanto que llego, dedícate a la lectura pública de las Escrituras y a enseñar y animar a los hermanos. A continuación, escucharemos fragmentos de la Biblia en la Nueva Traducción Viviente.
3: El libro de Salmos, Salmo 95, versículos 1 al 7.
4: Vengan, cantemos al Señor. Aclamemos con alegría a la roca de nuestra salvación. Acerquémonos a Él con acción de gracias. Cantémosle salmos de alabanza, porque el Señor es Dios grande, un gran Rey sobre todos los dioses. En sus manos sostiene las profundidades de la tierra y las montañas más imponentes. El mar le pertenece, pues Él lo creó. Sus manos también formaron la tierra firme. Vengan, adoremos e inclinémonos, arrodillémonos delante del Señor, nuestro Creador, porque Él es nuestro Dios. Somos el pueblo que Él vigila, el rebaño a su cuidado. Si tan solo escucharan hoy su voz.
3: El libro de Proverbios, capítulo 1.
5: Estos son los proverbios de Salomón, hijo de David, rey de Israel. El propósito de los proverbios es enseñar sabiduría y disciplina y ayudar a las personas a comprender la inteligencia de los sabios. Su propósito es enseñarles a vivir una vida disciplinada y exitosa y ayudarles a hacer lo que es correcto, justo e imparcial. Estos proverbios darán inteligencia al ingenuo, conocimiento y discernimiento al joven. Que el sabio escuche estos proverbios y se haga aún más sabio. Que los que tienen entendimiento reciban dirección al estudiar el significado de estos proverbios y estas parábolas, las palabras de los sabios y sus enigmas. El temor del Señor es la base del verdadero conocimiento, pero los necios desprecian la sabiduría y la disciplina. Hijo mío, presta atención cuando tu padre te corrige. No descuides la instrucción de tu madre. Lo que aprendas de ellos te coronará de gracia y será como un collar de honor alrededor de tu cuello. Hijo mío, si los pecadores quieren engatusarte, dales la espalda. Quizás te digan, ven con nosotros, escondámonos y matemos a alguien. Vamos a emboscar a los inocentes solo para divertirnos.

0: Vamos a tragarlos vivos, como lo hace la tumba. Vamos a tragarlos enteros, como a quienes descienden a la fosa de la muerte. Piensa en todas las grandes cosas que conseguiremos. Llenaremos nuestras casas con todo lo robado. Ven, únete a nosotros. Entre todos compartiremos el botín. Hijo mío, no vayas con ellos. Mantente alejado de sus caminos. Ellos corren a cometer malas acciones. Van deprisa a matar. Si un pájaro ve que le tienden una trampa, sabe que tiene que alejarse. En cambio, esa gente se tiende una emboscada a sí misma. Pareciera que busca su propia muerte. Así terminan todos los que codician el dinero. Esa codicia les roba la vida. La sabiduría hace oír su voz en las calles. Clama en la plaza pública. La sabiduría clama a los que están reunidos frente a la entrada de la ciudad y a las multitudes por la calle principal. Simplones, ¿hasta cuándo insistirán en su ignorancia? Burlones, ¿hasta cuándo disfrutarán de sus burlas? Necios, ¿hasta cuándo odiarán el saber? Vengan y escuchen mi consejo. Les abriré mi corazón y los haré sabios. Los llamé muy a menudo, pero no quisieron venir. Les tendí la mano, pero no me hicieron caso. No prestaron atención a mi consejo y rechazaron la corrección que les ofrecí. Por eso me reiré cuando tengan problemas. Me burlaré de ustedes cuando les llegue la desgracia. Cuando la calamidad caiga sobre ustedes como una tormenta. Cuando el desastre los envuelva como un ciclón y la angustia y la aflicción los abrumen. Entonces, cuando clamen por ayuda, no les responderé. Aunque me busquen con ansiedad, no me encontrarán. Pues odiaron el conocimiento y decidieron no temer al Señor. Rechazaron mi consejo y no prestaron atención cuando los corregía. Por lo tanto, tendrán que comer el fruto amargo de vivir a su manera y se ahogarán con sus propias intrigas. Pues los simplones se apartan de mí hacia la muerte. Los necios son destruidos por su despreocupación. En cambio, todos los que me escuchan vivirán en paz, tranquilos y sin temor del mal.
1: El libro de Proverbios, capítulo 2.
0: Hijo mío, presta atención a lo que digo y atesora mis mandatos. Afina tus oídos a la sabiduría y concéntrate en el entendimiento. Clama por inteligencia y pide entendimiento. Búscalos como si fueran plata, como si fueran tesoros escondidos. Entonces comprenderás lo que significa temer al Señor y obtendrás conocimiento de Dios. Pues el Señor concede sabiduría. De su boca provienen el saber y el entendimiento. Al que es honrado, Él le concede el tesoro del sentido común. Él es un escudo para los que caminan con integridad. Él cuida las sendas de los justos y protege a los que le son fieles. Entonces comprenderás lo que es correcto, justo e imparcial, y encontrarás el buen camino que debes seguir. Pues la sabiduría entrará en tu corazón y el conocimiento te llenará de alegría. Las decisiones sabias te protegerán. El entendimiento te mantendrá a salvo. La sabiduría te salvará de la gente mala, de los que hablan con palabras retorcidas. Estos hombres se alejan del camino correcto para andar por sendas tenebrosas. Se complacen en hacer lo malo y disfrutan los caminos retorcidos del mal. Sus acciones son torcidas y sus caminos son errados. La sabiduría te librará de la mujer inmoral de las palabras seductoras de la mujer promiscua. Ella abandonó a su marido y no hace caso del pacto que hizo ante Dios. Entrar a su casa lleva a la muerte. Es el camino a la tumba. El hombre que la visita está condenado. Nunca llegará a los senderos de la vida. Tú, en cambio, sigue los pasos de los hombres buenos y permanece en los caminos de los justos. Pues solo los justos vivirán en la tierra y los íntegros permanecerán en ella. Pero los perversos serán quitados de la tierra y los traidores serán arrancados de raíz.
1: El libro de Proverbios, capítulo 3.
0: Hijo mío, nunca olvides las cosas que te he enseñado. Guarda mis mandatos en tu corazón. Si así lo haces, vivirás muchos años y tu vida te dará satisfacción. Nunca permitas que la lealtad ni la bondad te abandonen. Átalas alrededor de tu cuello como un recordatorio. Escríbelas en lo profundo de tu corazón. Entonces tendrás tanto el fervor de Dios como el de la gente y lograrás una buena reputación. Confía en el Señor con todo tu corazón. No dependas de tu propio entendimiento. Busca su voluntad en todo lo que hagas y Él te mostrará cuál camino tomar. No te dejes impresionar por tu propia sabiduría. En cambio, teme al Señor y aléjate del mal. Entonces dará salud a tu cuerpo y fortaleza a tus huesos. Honra al Señor con tus riquezas y con lo mejor de todo lo que produces. Entonces Él llenará tus graneros y tus tinajas se desbordarán de buen vino. Hijo mío, no rechaces la disciplina del Señor, ni te enojes cuando te corrige. Pues el Señor corrige a los que ama, tal como un padre corrige al hijo que es su deleite. Alegre es el que encuentra sabiduría, el que adquiere entendimiento. Pues la sabiduría da más ganancia que la plata, y su paga es mejor que el oro. La sabiduría es más preciosa que los rubíes. Nada de lo que desees puede compararse con ella. Con la mano derecha te ofrece una larga vida, con la izquierda riquezas y honor. Te guiará por sendas agradables. Todos sus caminos dan satisfacción. La sabiduría es un árbol de vida a los que la abrazan. Felices son los que se aferran a ella. Con sabiduría el Señor fundó la tierra. Con entendimiento creó los cielos. Con su conocimiento se abrieron las fuentes profundas de la tierra e hizo que el rocío se asiente bajo el cielo nocturno. Hijo mío, no pierdas de vista el sentido común ni el discernimiento. Aférrate a ellos, porque refrescarán tu alma. Son como las joyas de un collar. Te mantienen seguro en tu camino y tus pies no tropezarán. Puedes irte a dormir sin miedo, te acostarás y dormirás profundamente. No hay por qué temer la calamidad repentina ni la destrucción que viene sobre los perversos, porque el Señor es tu seguridad. Él cuidará que tu pie no caiga en una trampa. No dejes de hacer el bien a todo el que lo merece cuando esté a tu alcance ayudarlos. Si puedes ayudar a tu prójimo hoy, no le digas: vuelve mañana y entonces te ayudaré. No trames hacerle daño a tu vecino, porque los que viven cerca confían en ti. No busques pelea sin motivo cuando nadie te ha hecho daño. No envidies a las personas violentas ni imites su conducta. El Señor detesta a esa gente perversa. En cambio, ofrece su amistad a los justos. El Señor maldice la casa del perverso, pero bendice el hogar de los justos. El Señor se burla de los burlones, pero muestra su bondad a los humildes. Los sabios heredan honra, pero los necios son avergonzados.
1: La primera carta de Pablo a los Corintios, capítulo 13.
2: Si pudiera hablar todos los idiomas del mundo y de los ángeles, pero no amar a los demás, yo solo sería un metal ruidoso o un címbalo que resuena. Si tuviera el don de profecía y entendiera todos los planes secretos de Dios y contara con todo el conocimiento, y si tuviera una fe que me hiciera capaz de mover montañas, pero no amara a otros, yo no sería nada. Si diera todo lo que tengo a los pobres y hasta sacrificara mi cuerpo, podría jactarme de eso. Pero si no amara a los demás, no habría logrado nada. El amor es paciente y bondadoso. El amor no es celoso, ni fanfarrón, ni orgulloso, ni ofensivo. No exige que las cosas se hagan a su manera. No se irrita ni lleva un registro de las ofensas recibidas. No se alegra de la injusticia, sino que se alegra cuando la verdad triunfa. El amor nunca se da por vencido. Jamás pierde la fe. Siempre tiene esperanzas y se mantiene firme en toda circunstancia. La profecía, el hablar en idiomas desconocidos y el conocimiento especial se volverán inútiles, pero el amor durará para siempre. Ahora, nuestro conocimiento es parcial e incompleto, y aún el don de profecía revela solo una parte de todo el panorama. Sin embargo, cuando llegue el tiempo de la perfección, esas cosas parciales se volverán inútiles. Cuando yo era niño, hablaba, pensaba y razonaba como un niño. Pero cuando crecí, dejé atrás las cosas de niño. Ahora vemos todo de manera imperfecta, como reflejos desconcertantes. Pero luego veremos todo con perfecta claridad. Todo lo que ahora conozco es parcial e incompleto, pero luego conoceré todo por completo. Tal como Dios ya me conoce a mí completamente. Tres cosas durarán para siempre: la fe, la esperanza y el amor. Y la mayor de las tres es el amor.
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6: 11 de la mañana, 30 minutos.
7: Sería agradable nunca sentir dolor, pero el dolor puede ser una advertencia de que algo anda mal y podría causar un dolor mucho mayor, o incluso matarnos si no lo tratamos. 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
2: 11:41 a.m.
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1: 11 de la mañana, 48 minutos.
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1: 12 horas, un minuto.
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3: Noticias de hoy. Capturan a presunto responsable de ataque armado contra un padre y su hijo en El Progreso. La Policía Nacional Civil confirma que un hombre murió y otro resultó herido y fue trasladado a un centro asistencial en San Antonio, La Paz. El reporte policial detalla que el sospechoso disparó contra agentes de la PNC con la intención de escapar, pero fue neutralizado. El detenido presenta una herida en el cráneo producida con un arma blanca y afirma haber discutido antes con el hombre fallecido. Inundaciones en el Gran Cañón, Estados Unidos, deja unos 15 desaparecidos. Unas 15 personas que se cree que están desaparecidas son buscadas, mientras decenas de turistas fueron evacuados del Parque Nacional del Gran Cañón tras las inundaciones repentinas que afectaron a varias zonas del Cañón de Arizona, informó el Servicio de Parques Nacionales de Estados Unidos. Hallan muerta a una mujer cerca del ingreso a la granja penal Pavón. En el ingreso al centro penitenciario Pavón Fraijanes, Guatemala, se localiza a una persona de género femenino fallecida por causas desconocidas. Elementos de los bomberos voluntarios de Fraijanes se encuentran en el lugar en espera de las autoridades correspondientes. Aumenta a 804 los muertos tras riada en Nepal. El último balance nepalí publicado por la policía en redes sociales mantiene las cifras anteriores de 239 heridos y 2.502 desaparecidos. Del lado chino, las autoridades dan cuenta de 546 personas sin localizar, lo que deja un total conjunto de 3.048 desaparecidos. Centenares de turistas extranjeros, entre ellos incluidos al menos dos españoles. Dos motoristas mueren en ataque armado. Los bomberos voluntarios reportan que dos personas que se conducían en motocicleta fueron atacados a balazos en Pastores, Zacatepeques, y murieron en el lugar. Capturan a hombre que recibió 14.000 quetzales por bocinas que no entregó. En la zona 1 de Quetzaltenango, la Policía Nacional Civil detuvo a José, de 43 años, por estafa propia. El hombre recibió el dinero en su cuenta bancaria y nunca entregó el producto. Drones derribados por Estados Unidos eran usados para traficar migrantes. El gobierno mexicano confirmó que los tres drones derribados esta semana por el ejército de Estados Unidos cerca de la frontera con México eran usados por traficantes de migrantes para vigilar a las autoridades. Hasta aquí llegó el resumen de noticias. Gracias por informarse con nosotros. Les saluda Tali Cruz para Isabalense TV y Radio Fe Love.
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2: 12:22.
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1: 12 horas, 28 minutos.
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quiero hablar de lo que los psicólogos llaman. Luego le voy a decir lo que la Biblia llama esto. Los psicólogos lo llaman a esto el fenómeno del impostor, donde dicen que todos en alguna medida usamos máscaras. Todos usamos caretas o máscaras para que no nos conozcan realmente. Dicen los psicólogos que todos en algún punto, aún los más auténticos, somos un poco impostores. No somos realmente los que mostramos que somos. El apóstol Pablo dice, para que Dios nos bendiga, para que Dios nos use, debiéramos ser tan auténticos que tengamos que salir a la cara, a la calle, sin velo, sin máscara, tal cual como somos, sin maquillaje, como Dios nos hizo. Porque Moisés en un momento estuvo con el Señor, con Dios, y fue tanta la gloria de ver tan solo la espalda que pasaba de Dios por allí, que su rostro se le imantó esa unción y su rostro literalmente brillaba, despedía una luz. Entonces cuando la gente lo vio, Moisés no le podía ni siquiera mirar a los ojos, y él tuvo la gentileza de colocarse un velo. Y entonces él, a través de ese velo, andaba con una máscara, y todos sabían que detrás del velo su rostro estaba brillando. Un día Moisés se levanta una mañana, se fue a rasurar y se dio cuenta que ya no brillaba tanto. No importa, él se dejó el velo igual. Todos nosotros tenemos traumas, cicatrices, heridas. Todos nosotros guardamos secretos profundos, de los cuales a veces estamos terriblemente avergonzados y ni siquiera queremos hablarlos. Hay de los que luchan con hábitos que no pueden vencer, conductas que no pueden vencer porque se sienten débil para vencerla. Y el Señor, sabiendo esto, inspira a Santiago, y Santiago dice, confiésense a otros, unos a otros, los pecados, y oren unos por otros para que sean sanados. Confesar significa quítate la máscara, confiésalo. Por eso cuando invitamos a personas a recibir a Cristo decimos, repitan conmigo esta oración. Señor Jesús, me arrepiento de mis pecados. No es liturgia. El confesar nos quita una máscara. Esto es lo que soy, soy un desastre. No he podido hacer mejor cosa con mi vida que esto, lo que tú ves. El confesar trae sanidad. Un esposo tiene conductas adictivas sexualmente hablando, conductas compulsivas de sexo. Cuando se va a reuniones de negocios, mira películas para adultos y no puede más porque ese secreto lo está matando y le está arruinando el matrimonio. No puede dejar de comparar a su esposa con lo que ve cuando está lejos de casa, y cuando llega a su casa y ve sus niños y su mujer, se siente más sucio todavía por lo que hizo. Pero como él es cristiano, decide que va a confesarle a su esposa con lo que está luchando. Pero él no se atreve a decírselo de golpe porque ha imaginado una y otra vez durante casi más de un mes cuál será la reacción de su esposa cuando se lo diga. ¿Lo despreciará? ¿Le dirá, no quiero nunca más acostarme contigo? ¿Le dirá, quiero que te vayas de casa? ¿Eres un hipócrita por levantar las manos en la iglesia y tener esa doble vida? Es probable y no la culparía, dice él. ¿Lo perdonaría tal vez? Tal vez lo abrace y le diga, te entiendo. O tal vez ella lo sabe y no se lo dice. Así que él retrasa la confesión porque no sabe cómo su esposa se lo va a tomar. Y cuando finalmente toma valor y se lo dice, su esposa reacciona de un modo que él jamás pensó, algo que nunca había tenido en cuenta. Mientras que él le cuenta avergonzado a tal punto que no puede mirarle ni a los ojos, que él está luchando con pornografía, y dice, si te lo digo, tú me ayudarás a controlarlo. Te daré los passwords de internet, te llamaré cuando esté lejos y tú me ayudarás. Mientras que él se lo dice, ella empieza a romper en llanto y tartamudea, y a media voz ella le confiesa que ella también tiene un secreto, pero que al abrir él su corazón, ella ahora se anima a decírselo. Ella fue abusada cuando niña y no lo sabe nadie, y le hizo prometer a sus padres que su esposo jamás lo sabría. Pero ella me dice, ahora tú te desnudas ante mí, me desnudas tu alma. Yo siento también que tengo que desnudar mi alma y quiero ser libre de esta pesadilla. Muchas veces, estando en intimidad contigo, me retrotraigo a esas imágenes donde alguien abusó y me molestó. Y los dos estallan en llanto y se abrazan. No creerán lo sanador que fue para ese matrimonio. Ese testimonio lo leí en un libro hace muy poco, es un testimonio verídico. Fue sanador porque
quien escribe el testimonio, es el autor del libro, y dice: si yo no le hubiese confesado eso a mi esposa, ella no me hubiese confesado sus luchas, su trauma, y en algún punto hubiésemos sido dos extraños que no hubiésemos ido a la tumba, luego de convivir 40, 50 años juntos, y nunca en realidad nos hubiésemos sacado esa última careta. Hubiésemos sido como tantos matrimonios, matrimonios con máscaras. Matrimonio con máscaras, esposas que no son felices con su marido y no se lo dicen, se lo dicen a una amiga. Porque si le digo, se va a herir, si lo digo, le va a lastimar su machismo, si le digo lo que siento o lo que no siento, él se va a doler. Y pasan los años y vives infeliz con una máscara diciendo: ¡hey, nuestro matrimonio está bien! No, no está bien. Siéntate a hablarlo, enfréntalo, confróntalo. Y será saludable o no, corre el riesgo. Pero andar por la vida falsamente, disfrazado de gorila y de león, haciéndoles creer a los que visitan tu zoológico privado de que hay animales de verdad. No, señor, eso no te lo mereces. Tienes que hablar, tienes que decirle a tu mujer con la misma hombría con la que eres tentado, con el mismo machismo que crees que tienes, para engañarla con la mente o estar repleto de tentaciones, decirle: mi amor, necesito que me ayudes, la unción depende de esto. La cobertura, el vallado sobre nuestros hijos depende de que yo te diga la verdad. Ayúdame, tú no sabes lo que yo soy cuando tú no me miras. Tienes que decírselo. Y tú estás pensando: pastor, es muy duro, puede costarme el divorcio, puede costarte el alma. No te vas a divorciar si vas con la verdad, yo te lo aseguro. Más si tu mujer o tu esposo es un hombre de Dios. ¿Le va a doler? Claro que duele. No conozco una sola intervención quirúrgica donde no deje cicatrices. Pero la Biblia dice: es preferible irte tuerto al cielo que con los dos ojos al infierno. Preferible irte divorciado. Miren lo que voy a decir, no quiten esto de contexto. Divorciado, prefiero que te vayas al cielo, y no casadito al infierno. No te vas a divorciar si dices la verdad. Pero aún si te costara lo que más amas, necesitas decir la verdad, toda la verdad y nada más que la verdad. Eso juramos en las cortes. Jura decir la verdad, no diluirla, no cambiarla, no agregarle, no quitarla, no exagerarla, nada más que la verdad. Porque si tú andas con caretas, con máscaras, eventualmente te vas a quedar solo. La gente no quiere estar al lado de alguien que no es auténtico. Las iglesias no siguen a pastores que no son auténticos. Las iglesias perciben, los miembros perciben: este hombre no es auténtico, lo sé. Hay algo en él que no me cierra, se vende como un superhéroe todo el tiempo y dice que él no tiene tentaciones y que él es más santo que todo. Oh, no me hagas creer eso, eres tan mortal como yo. Y si no lo fueras, ya hubieses sido arrebatado en un carro de fuego. Pero mientras que vivas como yo y pagues impuestos como yo y tengas las mismas luchas que yo, solo eres un hombre con unción para liderar, pero eso no te hace más perfecto que el resto. Y cuando percibimos la falta de autenticidad, la relación se hace superficial. ¿Sabían ustedes que todas las relaciones siempre están en movimiento? Nunca son relaciones estáticas. Yo tengo amigos y esas relaciones son más profundas cada día o más superficiales cada día. Nunca se quedan quietas. Nunca puedes decir: yo tengo un amigo hace 20 años y siempre nos llevamos bien. Algo pasó en esos 20 años. O se hace más profunda la relación o más superficial. Lo mismo pasa en nuestra relación con Dios. O cada día lo conoces más, te enamoras más de Él, o cada día te enfrías más y eres más carnal con el pasar de las horas. Nunca tienes una relación estática con Dios, nunca. Los que tienen relaciones estáticas con Dios son los religiosos que se quedaron con el Dios que alguna vez conocieron. La relación con Dios siempre está en movimiento. ¿De qué depende? De que tu cara sea lo que realmente eres, sin careta. ¿Estamos de acuerdo en eso? Díganme amén. Sin máscaras. Cuando vamos a sacar la licencia de conducir, uno tiene que aprenderse una serie de señales. Esas señales fueron diseñadas eventualmente primero para los analfabetos, para que nadie que dijera: yo no tuve la capacidad de leer, no tengo la capacidad de leer ni de escribir, diga: no puedo manejar porque no sé leer las señales. Entonces son dibujos y a lo sumo una sola letra que uno entiende. Una U con una raya roja cruzada significa no doblar en U. Uno lo entiende. Es una señal.
Un stop es un stop, y aunque uno no pueda leer stop, uno sabe que ese cartel rojo es stop. Detente, literalmente por lo menos 10 segundos, 15 segundos, detén el auto y luego continúa. Son las señales para que uno pueda conducir. Ahora, yo pensaba esta mañana, imagínense si uno tuviera que sacar licencia de conducir, de conducirse para relacionarse con otras personas. Que cuando uno llega a la mayoría de edad dice, bueno, como usted se va a relacionar con la gente, vamos a darle una licencia. Tiene que aprender a leer las caras de la gente. Tiene que lograr que la gente se quite el velo y usted saber qué es lo que la gente necesita. Así como camino en U, bifurcación de caminos, camino sinuoso. Imagine que la gente tuviera un cartel todas las mañanas, tu jefe. Un cartel que diga, tuve una gran pelea con mi mujer esta mañana. Manéjese con cautela. Hoy no es el día para pedirme un aumento. Y usted lee el cartel, ok. Sería extraordinario. Tu hijo, hormonas en crecimiento, tenme un poco de paciencia. No me apures si quieres que salga bueno. Tu novia, si quieres huir, este es el momento, soy muy complicada. Y entonces cuando estás con ella, lees el cartel, soy muy histérica, complicada y controladora, ahora es el momento de huir. Y tú lees el cartel y dices, ok, no me voy a involucrar. ¿Por qué dejaste a tu novia? Mamá, leí el cartel. Pero la gente no tiene carteles. Pero el Señor dice, tu rostro revela lo que hay en el corazón. Y si tú te quitas las máscaras, entonces será más fácil leer las emociones. Será más fácil saber a lo que te encuentras. Yo me paro aquí, no puedo verle la cara a todos. Pero algunas caras me dicen, vamos pastor, siga predicando, no me importa la hora. Otros dicen, me estoy muriendo por ir al baño, espero que termine. ¿Puedo decirle cuál es cuál? Otros dicen, vamos pastor, necesito comer. Otros dicen, no me importa, vine a recibir. ¿Cuántos están en los que dicen, vengo a recibir? Dígame a mí, por lo menos para que me sienta feliz. Todos estamos en proceso de construcción. No hay perfectos. Por más que nos pongamos la careta de ungido o el velo que tape el resplandor de luciérnaga, todos estamos en etapa de construcción. Nos están armando. Siempre nos falta una parte. Somos gente en construcción. Por eso no somos perfectos, gracias a la que dijo amén. Somos gente en construcción. Y cuando estamos en construcción y uno se empieza a relacionar y no sabe leer los carteles y cree lo que las máscaras de la que se pone la gente, las máscaras que la otra persona se pone, uno cree que está haciendo lo correcto y no lo está haciendo. Hay gente que en tu economía emocional te drena, te quita energía. Y hay gente que te suma como si te enchufara. Yo tengo amigos que cuando necesito, que estoy un poco bajoneado, los llamo y me suben el ánimo. Dante, eres el mejor, Dios te ungió, el poder de Dios está contigo. Gracias, digo yo, y cuelgo. Y llego a mi casa y mi esposa dice, saca la basura. Ok, pero ya me siento ungido. Y tengo otros a los que llamo, ¿qué tal, cómo te va? Y acá andamos, mal pero acostumbrado. Ay, no sé, y me drena la unción y me empieza a chupar. Es una cosa que tal, y te chupa y te quita la unción. Una vez yo les conté que son personas que se caminan como oruga, así, hola, son como orugas, están con los hombros hundidos y te chupan la unción. Son auténticos, sí, son auténticos. Pero te chupan la unción. Ustedes saben que entre perros y gatos, miren lo que les voy a decir, entre los animales domésticos, dicen que el perro da mucho más que el gato al amo. Da más cariño, da más fidelidad. Y no es porque el perro sea más bueno que el gato, sino por el concepto que tienen. El perro dice, tú me alimentas, me das techo y me cuidas. Tú debes ser mi Dios. El gato dice, tú me alimentas, me das techo y me cuidas. Yo debo ser tu Dios. Y hay gente que es como el perro. Y hay gente que es como el gato. Hay gente que tú la bendices, le oras y ella cree que es tu obligación. Y la alimenta, le das techo, le das protección y dice, pensaba que me iba a dar algo más. Porque se siente un gato. Gatos. Cuando
Cuando Caín sintió celos de Abel, aguánteme unos minutos más porque no lo voy a retomar esto el próximo domingo. Escúcheme, hermanos perritos. Cuando Caín, ¿qué predicó hoy el pastor? Me dijo que era un perro. Aleluya, cómo te ama el pastor. Cuando Caín sintió celos de Abel, decayó su semblante. Y Dios le dijo, ¿por qué te has ensañado y por qué ha decaído tu semblante? El semblante habla. El semblante nos muestra cómo somos. ¿Por qué ha decaído tu semblante? Le dijo Dios a Caín. ¿Por qué ha decaído tu semblante? ¿Cómo está tu cara? ¿Cómo está tu rostro? ¿Tu rostro refleja lo que hay adentro? ¿Cuántos sienten de que su rostro refleja lo que hay adentro? Díganme amén, de verdad. Voy a hacer que mi gozo se traspase al rostro. ¿Cuántos lo van a intentar? Díganme amén. Oigan esto. ¿Puedo extenderme 5 minutos más? Miren. Algunos consejos para quitarte la máscara. Oigan esto. Consejos para ser auténtico. No podría terminar el mensaje sin darle estos consejitos rápidos. Tú dices, yo quiero ser auténtico. ¿Cómo hago, pastor? Dígame la terapia para ser auténtico. La Biblia dice, el que mucho habla, mucho se equivoca. El que es sabio refrena su lengua. Decimos 10.000 palabras diarias, aproximadamente. Un poco más las mujeres. 10.000 palabras diarias. Se cree que una persona miente, exagera, dice la mitad de la verdad, un poquito más que la verdad, un poquito menos que la verdad, por lo menos 200 veces al día. Entonces, ya no estamos contando las murmuraciones, el chisme, la difamación, las promesas sin cumplir, los insultos. Se presume si que hablamos 10.000 palabras, 1.000 están envueltas en pecado, el 10%, el diezmo es pecado. Si redujéramos nuestras palabras a 1.000 por día, de 10.000 a 1.000, entonces tendríamos mucho menos pecados. Serías casi un santo. Lo que la Biblia está diciendo es, si tú aprendes a cerrar la boca un poco más, vas a aprender a leer los rostros, vas a aprender a callarte. Ser auténtico no es hablar y hablar y hablar. No. Ser auténtico es a veces simplemente escuchar. Hombres, varones, sean sabios para el silencio. Sepan cuándo callar y cuándo hablar. Cuando llegas del trabajo, de la compañía, y tu mujer te dice, ¿cómo te fue, mi amor? No le digas, el hombre sabio refrena su lengua. No. Ahí tienes que hablar. Porque si tu mujer es más sabia que tú, te dirá otro proverbio. Como naranjas de oro con incrustaciones de plata, son las palabras dichas a tiempo. Como naranjas de oro con incrustaciones de plata, son las palabras dichas a tiempo. En otras palabras, contéstame rápido o me voy a comprar joyas. Así que sepan cuándo hablar. Mujeres, sean sabias para hablar. No bombardeen a su esposo y le hablen. Sean sabias. Una mujer fue al médico, esto me consta porque el médico es amigo, y le dijo al médico, ayúdeme porque no sé qué hacer. Mi marido llega del trabajo y me maltrata, y discutimos. Yo lo amo, pero no hay un solo día que no discutamos. Y el médico le dijo, le voy a recetar estos caramelos de café con leche, esos grandotes. Usted tiene, ¿cuándo llega su marido? A las 6 de la tarde. 6 menos 5 tiene que meterse estos 3 caramelos y masticarlos lentamente. ¿Y eso me va a resolver el problema? Sí, son caramelos mágicos. Mastique estos 3 caramelos gigantes lentamente cuando él llegue. Un mes después va a ver al médico y le dice, doctor, no puedo creerlo, no peleamos más. ¿Ve lo importante que es tener la boca cerrada? Sea sabia con el silencio. ¿Me están siguiendo, sí o no? Aprende a sonreír con la sonrisa cigomática. ¿Sabes cuál es la sonrisa cigomática? La que te hace patas de gallo acá. Esta es la verdadera. Noten la diferencia. Mira, haceme un plano corto, director. Noten la diferencia de la sonrisa de fotografía. Sonría. Soy una Gioconda. Soy la Mona Lisa, ¿vea? Mira, sonría. Así yo sonrío en las fotos. Mis ojos dicen, quiero irme, por Dios. Mi sonrisa dice, pero es un hermano de la iglesia y va a diezmar. Pero la sonrisa verdadera es esta.
la que tienen los niños. Cuando la mamá se acerca al niño, los bebés hacen así y se ríen con los ojos. Es una sonrisa que sube a los ojos. Ahora ya no me enfoques tan cerca que se ven las arrugas de verdad. Enfoca a la gente y hágame una sonrisa así. Diga, Señor, el gozo del Señor está en mí. ¡Aleluya! ¡Aleluya! ¡Santo! La gente está hambrienta de que la escuchen. Necesitamos que nos escuchen. Hay esposas que dirán, muy lindo el chiste del caramelo, pero mi esposo no me oye. Y yo sé lo que se sufre, que quieras hablarle y está leyendo el periódico, mirando televisión. Necesitamos que nos miren al rostro y nos escuchen, que hablemos menos, que escuchemos más al Señor, a nuestros cónyuges. Necesitamos oír. La pregunta esta tarde es, ¿cuál es tu velo? ¿Cuál es tu máscara? ¿Detrás de qué te escondes para evitar que te conozcan? Ahí está, hay de los que se esconden tras las conversaciones superficiales. Son buenos conversadores, pero es un escudo. Están protegiendo su corazón. Siempre hablan mucho, pero nunca puede llegar a su alma. Hay otros que se esconden tras el buen humor, pero el buen humor de la sonrisa que no incluye las patas de gallo. Esa sonrisa que es simplemente una sonrisa tensa para que no lleguen a su corazón. Otros se esconden tras el velo del positivismo. Todo es positivo, todo está bien, todo va a salir bien. Y tú quieres alentarlo y no te deja. No, pero es que va a salir bien. Y ese positivismo es un foso protector en lugar de un puente de conexión. No llegas. No hay peor cosa que hablar con alguien positivista que no es positivismo, es negación de lo que está ocurriendo. No, todo está bien. Ve al médico, hombre. Si cuando subes la escalera te agitas, ve y revísate las arterias. No, yo soy sano en el nombre de Jesús, estoy sano en el nombre de Jesús. Se muere de un infarto por su positivismo. Cuando pudo haberlo evitado, pero pone una máscara, yo soy sano. Ve al médico, hazte un análisis, un chequeo. Cuando veas que estás sano, entonces di, yo soy sano, sin máscara. Otros se esconden tras la espiritualidad. Todos tienen un versículo bíblico. ¿Los conocen? Es un velo con forma de cristal, pero es un velo al fin. A mí no me gusta comerme un asado con gente que me dice un versículo a cada minuto. Me está haciendo carne, pastor. Menos mal que no hay que tener hermanos en la carne. Aleluya. Va a pisar una hormiga, la levanta, le dice, vete y no piques más. Oh, es horrible. Yo soy espiritual y no ando diciendo versículos todo el tiempo. Vivo la Biblia, no la recito. Son máscaras. Y el Señor dice, ¿cuál es tu máscara hoy? ¿Cuál es tu velo? ¿Cuál es tu escudo? Vamos a dar ese paso, iglesia. Vamos a quitarnos la máscara. Vamos a ser auténticos. La gente ama a los auténticos. Admiras más, quieres más al que es como es. Con defectos, con virtudes. Vamos a ser una iglesia auténtica. Que cuando la gente venga aquí al segundo servicio digan, ¿saben lo que me atrae de la iglesia? Que desde el pastor hasta el último son auténticos, son como son, así son, sonríen, si están felices, si están tristes te lo cuentan. Es una iglesia de verdad, con gente en reparación, gente con problemas, pero con autenticidad. ¿Cuántos quieren ser más auténticos todavía? Pónganse de pie, vamos a aplaudir al Señor de señores y al Rey de reyes. Denle un aplauso grandioso, diga, Señor, de recibir toda la gloria. ¡Aleluya!

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1: 12 horas, 58 minutos.

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1: Es la 1:00 p.m. en punto.
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3: Noticias de hoy. Capturan a presunto responsable de ataque armado contra un padre y su hijo en El Progreso. La Policía Nacional Civil confirma que un hombre murió y otro resultó herido y fue trasladado a un centro asistencial en San Antonio, La Paz. El reporte policial detalla que el sospechoso disparó contra agentes de la PNC con la intención de escapar, pero fue neutralizado. El detenido presenta una herida en el cráneo producida con un arma blanca y afirma haber discutido antes con el hombre fallecido. Inundaciones en el Gran Cañón, Estados Unidos, deja unos 15 desaparecidos. Unas 15 personas que se cree que están desaparecidas son buscadas, mientras decenas de turistas fueron evacuados del Parque Nacional del Gran Cañón tras las inundaciones repentinas que afectaron a varias zonas del Cañón de Arizona, informó el Servicio de Parques Nacionales de Estados Unidos. Hallan muerta a una mujer cerca del ingreso a la granja penal Pavón. En el ingreso al centro penitenciario Pavón Fraijanes, Guatemala, se localiza a una persona de género femenino fallecida por causas desconocidas. Elementos de los bomberos voluntarios de Fraijanes se encuentran en el lugar en espera de las autoridades correspondientes. Aumenta a 804 los muertos tras riada en Nepal. El último balance nepalí publicado por la policía en redes sociales mantiene las cifras anteriores de 239 heridos y 2.502 desaparecidos. Del lado chino, las autoridades dan cuenta de 546 personas sin localizar, lo que deja un total conjunto de 3.048 desaparecidos, centenares de turistas extranjeros, entre ellos incluidos al menos dos españoles. Dos motoristas mueren en ataque armado. Los bomberos voluntarios reportan que dos personas que se conducían en motocicleta fueron atacados a balazos en Pastores, Zacatepeques, y murieron en el lugar. Capturan a hombre que recibió 14.000 quetzales por bocinas que no entregó. En la zona 1 de Quetzaltenango, la Policía Nacional Civil detuvo a José, de 43 años, por estafa propia. El hombre recibió el dinero en su cuenta bancaria y nunca entregó el producto. Drones derribados por Estados Unidos eran usados para traficar migrantes. El gobierno mexicano confirmó que los tres drones derribados esta semana por el ejército de Estados Unidos cerca de la frontera con México eran usados por traficantes de migrantes para vigilar a las autoridades. Hasta aquí llegó el resumen de noticias. Gracias por informarse con nosotros. Les saluda Tali Cruz para Isa Valencia TV y Radio Feilove.
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0: That's good weather forecast in Geo with lows to highs. 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
6: 1:53 p.m.
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5: 2:13 p.m.
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7: Noticias de hoy. Capturan a presunto responsable de ataque armado contra un padre y su hijo en El Progreso. La Policía Nacional Civil confirma que un hombre murió y otro resultó herido y fue trasladado a un centro asistencial en San Antonio, La Paz. El reporte policial detalla que el sospechoso disparó contra agentes de la PNC con la intención de escapar, pero fue neutralizado. El detenido presenta una herida en el cráneo producida con un arma blanca y afirma haber discutido antes con el hombre fallecido. Inundaciones en el Gran Cañón, Estados Unidos, deja unos 15 desaparecidos. Unas 15 personas que se cree que están desaparecidas son buscadas, mientras decenas de turistas fueron evacuados del Parque Nacional del Gran Cañón tras las inundaciones repentinas que afectaron a varias zonas del Cañón de Arizona, informó el Servicio de Parques Nacionales de Estados Unidos. Hallan muerta a una mujer cerca del ingreso a la granja penal Pavón. En el ingreso al centro penitenciario Pavón Fraijanes, Guatemala, se localiza a una persona de género femenino fallecida por causas desconocidas. Elementos de los bomberos voluntarios de Fraijanes se encuentran en el lugar en espera de las autoridades correspondientes. Aumenta a 804 los muertos tras riada en Nepal. El último balance nepalí publicado por la policía en redes sociales mantiene las cifras anteriores de 239 heridos y 2.502 desaparecidos. Del lado chino, las autoridades dan cuenta de 546 personas sin localizar, lo que deja un total conjunto de 3.048 desaparecidos, centenares de turistas extranjeros, entre ellos incluidos al menos dos españoles. Dos motoristas mueren en ataque armado. Los bomberos voluntarios reportan que dos personas que se conducían en motocicleta fueron atacados a balazos en Pastores, Zacatepeques, y murieron en el lugar. Capturan a hombre que recibió 14.000 quetzales por bocinas que no entregó. En la zona 1 de Quetzaltenango, la Policía Nacional Civil detuvo a José, de 43 años, por estafa propia. El hombre recibió el dinero en su cuenta bancaria y nunca entregó el producto. Drones derribados por Estados Unidos eran usados.

0: contratados para traficar migrantes. El gobierno mexicano confirmó que los tres drones derribados esta semana por el ejército de Estados Unidos cerca de la frontera con México eran usados por traficantes de migrantes para vigilar a las autoridades. Hasta aquí llegó el resumen de noticias. Gracias por informarse con nosotros. Les saluda Tali Cruz para Izabalense TV y Radio Felón.
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7: 2:00 p.m, 51 minutos.
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6: 3:14 p.m. Isa Valencia TV y Radio Feylove presentan las noticias de hoy.
7: Noticias de hoy. Capturan a presunto responsable de ataque armado contra un padre y su hijo en El Progreso. La Policía Nacional Civil confirma que un hombre murió y otro resultó herido y fue trasladado a un centro asistencial en San Antonio, La Paz. El reporte policial detalla que el sospechoso disparó contra agentes de la PNC con la intención de escapar, pero fue neutralizado. El detenido presenta una herida en el cráneo producida con un arma blanca y afirma haber discutido antes con el hombre fallecido. Inundaciones en el Gran Cañón, Estados Unidos, deja unos 15 desaparecidos. Unas 15 personas que se cree que están desaparecidas son buscadas, mientras decenas de turistas fueron evacuados del Parque Nacional del Gran Cañón tras las inundaciones repentinas que afectaron a varias zonas del Cañón de Arizona, informó el Servicio de Parques Nacionales de Estados Unidos. Hallan muerta a una mujer cerca del ingreso a la granja penal Pavón. En el ingreso al centro penitenciario Pavón Fraijanes, Guatemala, se localiza a una persona de género femenino fallecida por causas desconocidas. Elementos de los bomberos voluntarios de Fraijanes se encuentran en el lugar en espera de las autoridades correspondientes. Aumenta a 804 los muertos tras riada en Nepal. El último balance nepalí publicado por la policía en redes sociales mantiene las cifras anteriores de 239 heridos y 2.502 desaparecidos. Del lado chino, las autoridades dan cuenta de 546 personas sin localizar, lo que deja un total conjunto de 3.048 desaparecidos, centenares de turistas extranjeros, entre ellos incluidos al menos 2 españoles. Dos motoristas mueren en ataque armado. Los bomberos voluntarios reportan que dos personas que se conducían en motocicleta fueron atacados a balazos en Pastores, Zacatepeques, y murieron en el lugar. Capturan a hombre que recibió 14.000 quetzales por bocinas que no entregó. En la zona 1 de Quetzaltenango, la Policía Nacional Civil detuvo a

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1: Noticias de hoy. Capturan a presunto responsable de ataque armado contra un padre y su hijo en El Progreso. La Policía Nacional Civil confirma que un hombre murió y otro resultó herido y fue trasladado a un centro asistencial en San Antonio, La Paz. El reporte policial detalla que el sospechoso disparó contra agentes de la PNC con la intención de escapar, pero fue neutralizado. El detenido presenta una herida en el cráneo producida con un arma blanca y afirma haber discutido antes con el hombre fallecido. Inundaciones en el Gran Cañón, Estados Unidos, deja unos 15 desaparecidos. Unas 15 personas que se cree que están desaparecidas son buscadas, mientras decenas de turistas fueron evacuados del Parque Nacional del Gran Cañón tras las inundaciones repentinas que afectaron a varias zonas del Cañón de Arizona, informó el Servicio de Parques Nacionales de Estados Unidos. Hallan muerta a una mujer cerca del ingreso a la granja penal Pavón. En el ingreso al centro penitenciario Pavón Fraijanes, Guatemala, se localiza a una persona de género femenino fallecida por causas desconocidas. Elementos de los bomberos voluntarios de Fraijanes se encuentran en el lugar en espera de las autoridades correspondientes. Aumenta a 804 los muertos tras riada en Nepal. El último balance nepalí publicado por la policía en redes sociales mantiene las cifras anteriores de 239 heridos y 2.502 desaparecidos. Del lado chino, las autoridades dan cuenta de 546 personas sin localizar, lo que deja un total conjunto de 3.048 desaparecidos, centenares de turistas extranjeros, entre ellos incluidos al menos dos españoles. Dos motoristas mueren en ataque armado. Los bomberos voluntarios reportan que dos personas que se conducían en motocicleta fueron atacados a balazos en Pastores, Zacatepeques, y murieron en el lugar. Capturan a hombre que recibió 14.000 quetzales por bocinas que no entregó. En la zona 1 de Quetzaltenango, la Policía Nacional Civil detuvo a José, de 43 años, por estafa propia. El hombre recibió el dinero en su cuenta bancaria y nunca entregó el producto. Drones derribados por Estados Unidos eran usados para traficar migrantes. El gobierno mexicano confirmó que los tres drones derribados esta semana por el ejército de Estados Unidos cerca de la frontera con México eran usados por traficantes de migrantes para vigilar a las autoridades. Hasta aquí llegó el resumen de noticias. Gracias por informarse con nosotros. Les saluda Tali Cruz para Izabalense TV y Radio Feilón.
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4: Hey, this is Daniel Britt, and here's what's new in Christian music this week. Eli Gabel joins with Reagan James Broom on a new country-inspired single, Run, Run, Run, and it's out now.

0: La niña de tus ojos no tiene que ver con sexo, raza o personalidad. Es la parte del medio del ojo. Tal como tú cuidas esa parte del ojo, Dios te cuida a ti.
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0: aplauso fuerte a Lili Goodman. Este es mi amiga Lili. A él también tiene que darle ese aplauso. Ese buen Dios. Tome su asiento, por favor.
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2: Ministerios Casa Verde da la hora.
3: 5:00 p.m. 44 minutos.

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1: Ministerios Casa Verde da la hora.
2: 6:00 p.m.

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3: Cuando escuchamos a alguien hablar con pasión sobre el amor de Cristo y la esperanza que hay para el mundo destrozado, no significa que esa persona haya tenido siempre una vida fácil, una vida llena de rosas. Muchas veces hay una historia dolorosa o hechos tristes del ayer. Pero algo pasó en esa vida para que el presente sea diferente y hablar de Dios y de su palabra sea una buena práctica. Hoy escucharemos Hechos del Ayer. Nuestra invitada nos contará que sufrió todo tipo de abuso y maltrato cuando era niña, pero Dios la restauró y hoy es una persona con esperanza y ayuda a otros a alcanzar el amor de Cristo. Bienvenidos al encuentro de hoy, soy su amigo Heriberto Ayala. Muchas gracias por sintonizar siempre Encuentro. Quiero invitarles a que nos visiten en las redes sociales Facebook e Instagram para seguir nuestras actividades y además podrán encontrar pensamientos útiles para su vida diaria. Hoy tengo en el teléfono a Noemí desde Costa Rica. Vamos a escuchar su historia de sufrimiento y superación con el Señor. Noemí, bienvenida aquí al programa y háblanos por favor de su trasfondo familiar.
4: Vengo de una familia de padres.